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1: Óyeme, Daniel, ¿y Linda?
2: ¿Linda? ¿Linda? Si yo no sé de ella. Se fue. No me ha escrito. Y sabrá Dios. Y sabrá Dios.

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7: En una verdadera fiesta llanera, con la actuación de cantantes, grupos musicales y parejas de baile, se convirtió ayer, tarde-noche, el acto de lanzamiento oficial por parte del alcalde Alexander Vaquero del 15º Festival Llanero de Villavicencio 2026 Tierra Bendita, acto efectuado en el renovado mirador turístico del Cerro El Redentor al pie del monumento Cristo Rey de la capital del Meta, donde el mandatario anunció que están abiertas las talanqueras para recibir a visitantes de Colombia y del mundo.
8: Netamente cultural, deportiva, turística, gastronómica, una programación variada para decirle a propios y turistas de diferentes regiones del país que Villavicencio levanta sus talanqueras para atenderlos, para que conozcan de lo nuestro, de nuestra identidad, de nuestro joropo, de lo que nos llena de orgullo, de esto que también hace parte de una identidad cultural que llevamos en la sangre de los llaneros, el sombrero, el caballo, el joropo que nos identifica como nuestro folclore. Por eso esa imagen tiene unos elementos importantes y yo quiero, ya en unos contados segundos vamos a develarla. Es una imagen que se construyó gracias a Alex Galicia, un diseñador que en el transcurso de mi gobierno ha venido asumiendo esa responsabilidad y que cada año nos sorprende siendo más creativos, y por eso hoy quiero de verdad develar esta imagen que se consolida como la imagen del 15º Festival Llanero de Villavicencio. Y pone nuestra ciudad en la ruta de quienes quieren vivir el llano, de quienes quieren aprender de nuestra identidad y de nuestra cultura, del 25 de septiembre al 12 de octubre. Y no es que estemos de fiesta dos semanas, lo que pasa es que asociamos una serie de eventos que la administración también tenemos proyectado sacar, lo asociamos para ambientar esa semana de receso escolar, que es la semana fundamental y principal de nuestro festival. Esa semana del 4, exactamente del 8 al 12 es la semana del festival como tal, pero reitero, hay una serie de actividades que quisimos vincularlas al festival porque tienen una connotación de ciudad, porque tienen son importantes para la ciudad, para promoverla. Hoy Villavo, no me quiero extender, hoy Villavo la promocionamos a través del Instituto de Turismo de Villavicencio, de Corcumbi, de las diferentes dependencias. Estos días que he tenido la oportunidad de ir a las diferentes dependencias del gobierno nacional, he promovido a Villavo, he promocionado este festival, le he dicho a todos, así de manera personal, diciéndole a los funcionarios que Villavo está de fiesta, pero no es una fiesta porque no demoran en salir los que les gusta hablar a decir que es que acá nos tiramos la plata en rumbas. No, acá hay una administración que de verdad hace multiplicar los recursos y que con pocos recursos hacemos buenas actividades, que dinamizan la economía, que promueven a Villavo, que la visibilizan, que la muestran como destino turístico, y por eso para esta administración es importante decirle a los propios y turistas que vengan, que Villavo levanta sus talanqueras y que quiere compartirles de lo nuestro, de nuestro.
7: La sorpresa del lanzamiento oficial del 15º Festival Llanero de Villavicencio 2026, Tierra Bendita, fue la presentación por parte del alcalde Alexander Vaquero del reconocido artista y cantante venezolano Luis Silva, quien deleitó a los cerca de 300 asistentes con muchas de las canciones de su repertorio, informó Fernando Oviedo Contento. Buen día.
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9: ¡Hey, hola! ¿Cómo están? ¡Buenos días! ¡Buenos días! ¡Buenos días! ¿Cómo van? ¿Qué tal? ¿Cómo amanece usted? ¿Y usted cómo está? ¡Buenos días! ¡Hey, hola! ¿Cómo van los que madrugaron, los que se levantaron muy tempranito, los que ya están en la calle conduciendo, los amarillitos? Un abrazo muy especial para usted que va en su vehículo particular. Muy seguramente usted que va en el transporte urbano, oyendo Villavo FM, la radio de todos. Usted que ya va abriendo su emprendimiento, que va rumbo a su trabajo. Mil gracias por oír y preferir Villavo FM, la radio de todos. Así es. Gracias, Fernando Oviedo. Ayer estuvimos en el lanzamiento oficial del Festival Llanero Tierra Bendita. Estuvimos en el Cerro Redentor, al lado del Monumento del Cristo Rey, en el recuperado escenario Cristo Rey. En este maravilloso mirador estuvimos acompañando con transmisión en vivo y en directo a través de las redes sociales de la Alcaldía de Villavicencio y a través de Villavo FM, el lanzamiento oficial y la programación del Festival Llanero. Tengo detalles más adelante. Hoy viene el Padre Jeffrey, hoy el turno es para el Padre Jeffrey, que nos acompaña con sus recargas de fe. Vendrá, volverá de nuevo mañana el padre Giovanni Noel Sahir. ¿Se acuerdan de Sin Bandera y esto que se llama Bachata Rosa?

fenómeno en su época, Pablito Ruiz. Se llama Mi Chica Ideal. Buenos días, un abrazo y gracias por oír Yago FM. Hoy es jueves. Hoy es jueves. Ténganlo presente, por favor. Hoy voy a alertar de una vez a los conductores de vehículos particulares. Hoy tienen pico y placa. Hoy jueves, placas terminadas en 1 y en 2. Placas terminadas 1 y 2. 1 y 2, recuérdenlo. 1 y 2. Vehículos particulares tienen restricción en la movilidad. Hoy en dos horarios del día, 6 y 30, 9 y 30 de la mañana. Y en la tarde volverá el pico y placa para ellos de 5 a 8 de la noche. Hoy placas terminadas en 1 y en 2, así está funcionando hoy el pico y placa para vehículos particulares. Hoy venimos con un tema muy, muy importante, y es el tema del Alzheimer, del Parkinson. Y es un tema que vamos a tratar de manera profesional en Yo Te Escucho. Es el cuarto, vamos para el cuarto programa de este programa que lidera la gestora social de nuestra ciudad, Claudia Milena Guevara. Hoy, después de las 7 de la mañana, vuelve Yo Te Escucho a la radio. ¡Ah! Oh,

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regional mexicano se han unido. Ahora es muy frecuente que estas dos fusiones convergan en una sola canción, el regional mexicano, el pop. Y muestra de ellos lo que hizo Rake con Xavi, se llama la del primer puesto. Fernando Viedo, usted me tiene más detalles acerca del lanzamiento del Festival Llanero ayer en el Cerro Redentor. Ahí en el sector de el Monumento Cristo Rey. Vimos al alcalde ahora muy temprano haciendo el lanzamiento oficial. Lo acompañamos ayer en el lanzamiento oficial de esta versión del Festival Llanero Tierra Bendita. Pero usted me tiene que contar en detalle qué más ocurrió ayer. Para quienes no pudieron ver la transmisión a través del Facebook de la alcaldía de Villavicencio y a través de Villavo FM, pues les tenemos los detalles, Fernando Oviedo, del lanzamiento de este Festival Llanero. Ya viene el padre Jeffrey con la primera recarga de Fe Morat. Somos Villavo FM, la radio de todos. ¡Feliz jueves!

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fin de semana. DJ Babo y hace esta versión del clásico ochentero de la película Let's Dance. No sé si lo recuerdan, fue por allá en el año 1983. La hizo Irene Cara con What a Feeling. Y el DJ Babo logra esta muy buena versión en Euro House. Una producción que cuenta además con la propia Irene Cara, la original, la que hizo esta versión en el año 1983, regrabando las voces principales junto al artista suizo DJ Bobo. Canciones para ambientar un nuevo fin de semana, para que se motive, para que sea feliz, para que arranque con muy buena energía. Somos Villavo FM, somos la radio de todos.

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2: Ahora, 6:34. Solo buenas noticias, Fernando Oviedo. Ya muy temprano usted nos contó acerca del lanzamiento del Festival Llanero de Villavicencio, Tierra Bendita. ¿Tiene más detalles de lo que ocurrió ayer en este importante lanzamiento? Buenos días de nuevo.
3: Como ha sucedido en las pasadas versiones del Festival Llanero de Villavicencio por parte de esta administración, lo que se busca es promover a la capital del Meta como un destino turístico preferencial. Por eso hemos levantado las taranqueras para que lleguen a Villavicencio colombianos y extranjeros del 7 al 12 de octubre, ha dicho el alcalde Alexander Vaquero.
4: Una tradición viva que atrae visitantes, no hay cosa más bonita que ver los turistas cuando se gozan viendo el show del joropo, el folclor, la identidad, gozando de las cosas bonitas de nuestra cultura, y de verdad que nos llena de orgullo, porque además esta imagen muestra también esa cultura, esa parte agronómica de nuestro departamento que nos llena de satisfacción, la ganadería, las diferentes, las aves, las mariposas. Acuérdense que Villavicencio es la ciudad más importante a nivel nacional en avistamiento de aves, y por eso hoy también esta imagen logra recoger toda una simbología de ciudad, de campo, el parque de los fundadores, la imagen, los moriches, la maquinaria, la combinada, como llamamos los que cultivan arroz. Esa es la muestra de una administración y de una ciudad que se mueve con la economía y que lo que busca a través de este festival es promover a Villavicencio como destino turístico. Por eso la invitación es para que del 25 de septiembre al 12 de octubre podamos participar en las diferentes actividades, pero indudablemente la semana del 9 al 12 o del 8 al 12 se constituye en esos días en el epicentro del festival.
3: Son muchas las actividades culturales, artísticas, folclóricas, deportivas, gastronómicas y demás las que se han programado para el disfrute de propios y visitantes de este 15º Festival Llanero de Villavicencio 2026 Tierra Bendita, puntualizó el mandatario Alexander Vaquero. Informó Fernando Oviedo Contento. Buen día.
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0: formará parte de este Festival Llanero de Villavicencio. También en el escenario, en el acto de lanzamiento, mientras nos vamos tomando un cafecito, por supuesto, un café a esta hora de la mañana delicioso. Yo me estoy tomando el mío, calientico, dulcecito, meladito, guarulito, que no me quede muy cargado. No sé cuál sea su café de preferencia, oscuro, claro, cargado, sin azúcar. Y les decía que ayer se hizo el lanzamiento oficial del Festival Llanero. Y para el deleite de los asistentes, Luis Silva fue el artista invitado ayer. El hombre de Barinas, Venezuela. Una carrera musical que se consolida propiamente por una canción. Se llama Piel Canela. Obvio, en medio de un repertorio romántico de música llanera. Recuérdenlo, Luis Silva es el que interpreta Cómo No Voy a Decirlo. Su histórica participación en el Festival OTI. En esa época cantó Enfurecida. Y bueno, un hito internacional. Año 1994 representó a Venezuela en el Festival OTI de la canción. Lo hizo con Enfurecida. Se consolida artísticamente como el Barinés de Oro. Y ayer precisamente nos acompañó en el lanzamiento de este Festival Llanero de Villavicencio. Piel Canela, como un homenaje a nuestra música llanera, Luis Silva.
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3: Hola, muy buenos días, padre Jeffrey. Gracias por acompañarnos. Usted se encarga hoy de las recargas de fe todos los días, diariamente. Estará el padre Giovanni, el párroco de la parroquia San Miguel Arcángel, y el padre Jeffrey de la parroquia María Rosa Mística del barrio 2000, quien nos acompaña hoy con esta recarga de fe. Padre Jeffrey, buenos días. Hoy un mensaje muy especial para aquellas personas que hoy sufren con tristeza y con dolor la pérdida, la partida de un ser querido. Hoy entregámosle a Dios nuestros dolores, nuestros miedos, todo lo que nos pesa en el corazón. Hay heridas que solo ustedes pueden conocer y soportar, pero hay algunas que no, y por eso hay que pedirle a Dios que nos ayude a sanar, a limpiar nuestros pensamientos, a renovar nuestra fe. Padre Jeffrey, nos alegra mucho saludarlo. Gracias por acompañarnos con esta recarga de fe. Padre, buenos días.
4: Cada persona vive el duelo de una manera diferente. Sótico, sótico, buenos días y buenos días para todos. No existe una única manera de afrontar la pérdida. Algunos lloran, otros guardan silencio. Algunos necesitan hablar, otros necesitan tiempo. No debemos comparar nuestro dolor con el dolor de los demás. La psiquiatra Elizabeth Kubler-Ross ayuda a comprender que las personas pueden experimentar diferentes respuestas emocionales ante la pérdida, aunque el duelo no ocurre necesariamente en las etapas ordenadas ni iguales para todos. Eclesiástico en el capítulo 3 nos va a decir: hay un tiempo para llorar, hay un tiempo para reír y un tiempo para lamentarse y un tiempo para bailar. Elizabeth nos va a afirmar: el duelo es el precio que pagamos por haber amado. Hoy, primero, no te apresures a superarlo. Sí, a veces nos afanamos, pero hace parte de la vida. Segundo, respeta tu propio ritmo. Sí, tu propio ritmo es diferente al de los demás. Pero tercero, acompaña sin decirle a otro cómo debería sentirse. Ahí es que acompañar.

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3: 6:49. Mónica Andorra ya está por aquí. Moni, un abrazo, mi Moni. Buenos días. Después de haber asistido al lanzamiento oficial del Festival Llanero ayer con muchas sorpresas que tendrá esta nueva versión Tierra Bendita, venimos a hablar. Este es el cuarto capítulo ya de Yo Te Escucho, ¿no?
4: Sí, así es, Willy. Buenos días para ti, para todos los oyentes en esta mañana de jueves. El cuarto capítulo de Yo Te Escucho en la radio. Ahora estamos en la radio con los temas de salud mental, un programa abanderado por la gestora social, la doctora Claudia Milena Guevara.
3: ¿Y cuál es el tema de hoy, Moni?
4: El tema de hoy es el Alzheimer y lo que conlleva esta enfermedad, pero especialmente para sus cuidadores, porque las condiciones de salud físicas, mentales que puede presentar una persona con Alzheimer, pues las conocemos, pero no conocemos qué puede presentar un cuidador, la persona que deja incluso su vida para poder estar al lado de la vida de alguien que muchas veces ni lo conoce ni sabe quién es.
3: Ya en un instante, no se muevan porque ya viene Yo Te Escucho, mi canción, Nicolás Mayorga, Cali, el Dali, somos Villavo FM.

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0: Hoy damos gracias porque seguimos aquí, porque estamos nuevamente en la mesa de trabajo con este programa Yo Te Escucho en la Radio, programa bandera de la gestora social Claudia Milena Guevara, a quien en esta mañana le estamos enviando un abrazo muy grande, un abrazo fraterno. Seguramente en este momento ella está haciendo o está apropiándose de muchos de los tips que hemos tenido en esta mesa de trabajo para que su estabilidad emocional, psicológica, se mantenga y permanezca en medio de una difícil situación como la es perder un hermano. Cuando uno pierde a alguien muy cercano, un padre, una madre, un hermano, un hijo, pues siempre tiende el corazón a pararse por un instante. Y la parte psicológica pues se ve afectada, así que hay que hacer gala de todo lo que hemos aprendido acá precisamente de la mano de los profesionales para salir adelante. Le enviamos un abrazo fraterno, la queremos mucho, esperamos que dentro de 8 días pueda estar con nosotros acompañándonos, que se dé el tiempo, porque es lo que nosotros no hacemos usualmente, no nos damos los tiempos que requerimos para cada cosa, que se dé el tiempo, que se acompañe y se apoye en su familia, en sus hijos, en su esposo, y aquí estará con nosotros nuevamente. Mientras tanto, hoy estamos en Yo Te Escucho en la Radio, listos para hablar de un tema que tal vez quienes nos oyen allá al otro lado, a través de su radio, del equipo en su casa, de la aplicación o van en el carro, lo están padeciendo, lo están sufriendo, lo están viviendo o puede llegar a suceder. El Alzheimer. El Alzheimer es una condición, ya me lo van a decir los médicos que nos acompañan, psicológica y clínica o de salud, no sé cómo se dirá en ese caso, pero que alrededor de ella traen muchísimas otras cosas que nos afectan, pero vamos a hablar del Alzheimer para los cuidadores, no para la persona que lo sufre, sino para aquellos que están alrededor, para quienes cuidan a estas personas que de un momento a otro olvidan quiénes son y qué hacen en este mundo. Para esas hijas o hijos que están cuidando a su mamá y en un momento dado le dice, ¿y usted quién es? Después de 40 y 50 años. Para esos esposos que de pronto tienen que llevar a su esposa o la esposa a su esposo a un hogar a donde lo cuiden porque, hombre, en la casa no lo pueden tener porque se escapan, se van, se salen por la ventana, se pierden por un día y es ese padecimiento. Todo eso conlleva a problemas psicológicos, ansiedad, angustia, estrés, incluso sentimientos de culpa que lo vamos a hablar con nuestros invitados en la mañana de hoy. Saludo a la doctora Dania Ramírez, quien está con nosotros acá. Doctora Dania, buenos días.
1: Muy buenos días, Mónica, y a todo el equipo de trabajo, a los oyentes que hoy nos escuchan. Bienvenidos a este espacio y un saludo fraterno para la doctora Claudia también. Muchas gracias.
0: Y saludamos al doctor Fernando Mancera, que además es médico laboral, y ya les voy a contar por qué ese tema de la medicina laboral también está tan ligada con el tema del Alzheimer y posterior con lo que puede sucederle a los cuidadores. Doctor Mancera, buenos días.
2: Muy buenos días, Mónica, a toda la audiencia de Villado FM. Un fraterno saludo y mis más sinceras condolencias para nuestra gestora social, aquí acompañándolos y agradeciéndoles por este importantísimo espacio.
0: Bueno, vámonos al grano, vamos a escuchar un poquito de la canción de fondo que tiene Sebastián Yatra y entramos de una vez en el tema de el Alzheimer y las consecuencias que tiene para los cuidadores de una persona con Alzheimer.

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1: Bueno, ustedes que son los médicos, por favor guíennos. El tema del Alzheimer es una enfermedad que viene de la parte psicológica netamente o también de la parte de la salud física. Es una combinación.
2: Bueno. Esta enfermedad es un trastorno neurodegenerativo que tiene un componente orgánico, sí, asociado y es progresiva. Afecta obviamente las funciones cognitivas primarias. La persona experimenta inicialmente pérdidas de memoria de predominio reciente. Posteriormente hay un deterioro profundo cognitivo donde se va perdiendo la concentración, la orientación y a la memoria más retrógrada. Y llega a afectar o a producir alteraciones del comportamiento de quien la padece. Entonces, es una enfermedad que si bien tiene un componente orgánico, porque tiene una explicación fisiológica, también tiene un componente psicosocial amplio, no solo para la persona que lo padece, sino para su entorno.
1: Doctora Dania.
3: Así es.
1: Ese tema de que obviamente proviene también de una parte física, está ligada, estamos haciendo una entrada, un preámbulo del tema del Alzheimer para luego poder pasar a la parte psicológica de sus cuidadores. Está muy ligada con esos estilos de vida que llevamos durante todo el tiempo y que finalmente nos cobran la factura a una cierta edad, o también hay que decir que no hay que tener 70 y 80 años para empezar a sufrirlo, sino que puede empezar desde antes.
3: Bueno, como sí lo dicen ustedes, es cierto, realmente la causa no se conoce completamente de la enfermedad. Sí se sabe que afecta a adultos mayores de 65 años, pero realmente se ha comprobado que podemos prevenir, y es una de las pilares fundamentales, prevenir esos deterioros cognitivos con los estilos de vida saludable. Hay unos factores de riesgo que nos pueden generar la enfermedad, como la edad, los antecedentes familiares y genéticos, enfermedades cardiovasculares como la hipertensión, la diabetes, la obesidad, la inactividad física, el consumo de alcohol y tabaco, cuando hay aislamiento social. Entonces, a esos factores modificables es que nosotros tenemos que entrar desde antes a cambiar esto, y esos hábitos saludables pueden ayudar, se han hecho estudios que pueden ayudar a prevenir la enfermedad.
1: Muy bien, entonces ahora sí nos vamos de fondo al tema de los cuidadores. Es decir, que una persona que en este momento esté dedicada exclusivamente a cuidar a su familiar, su papá, su mamá, un hermano, a cuidar a su familiar que tiene Alzheimer, pues primero está todo el día en casa cuidándolo, segundo deja la actividad física, tercero deja las relaciones sociales, el relacionamiento social, y quizás por herencia genética también puede llegar a suceder que esta persona entonces con los años sufra de la misma enfermedad.
2: Efectivamente, digamos que si hay un componente genético importante, y como lo mencionaba nuestra compañera, el Alzheimer tiene una relación estrecha con la salud cardíaca, sobre todo con la salud vascular, que es como se oxigena, como se nutre el cerebro de la persona, ¿sí? Allí va depositando una sustancia, una proteína que va dañando nuestras neuronas, y a partir de los 65 años esa producción de esa sustancia se va aumentando progresivamente. Digamos que para el tema de los cuidadores es importantísimo el relegar las obligaciones, la carga, aceptar ayuda y delegar esas responsabilidades con su grupo de apoyo social. El cuidado de estas personas no es responsabilidad exclusiva de una sola persona, es responsabilidad de todo el núcleo familiar y la red de apoyo. Entonces, por esto es importantísimo delegar estas responsabilidades, poner límites a sus espacios, es decir, respetar sus espacios. El cuidador debe continuar su vida, ¿sí? No debe ser ceñido específicamente al cuidado de esa persona, porque cada vez va a ser más demandante y más exigente el cuidado. También debe establecer rutinas muy claras, cortas: hora de bañarse, hora de comer, hora de ir a dormir.
1: ¿Pero para él como cuidador o para su
2: cuidado? Para su cuidado. para su cuidado, para facilitar su proceso de cuidado.
1: Ajá.
2: Simplificar la comunicación, que es algo que se le dificulta mucho a la persona con Alzheimer. Establecer comunicación o charlas prolongadas va a ser muy difícil por su deterioro cognitivo, entonces hay que simplificar la comunicación. El paciente tiende a tornarse repetitivo. Entonces, se queda específicamente en algunas situaciones que la repite. Entonces, estás en una conversación y te repite 2 y 3 veces lo mismo en 5 minutos.
1: Sí,
2: entonces,
1: claro,
2: hay que establecer conversaciones muy, muy cortas. Evitar discutir con ellos porque, pues, se tornan irritables, un poco agresivos, difíciles.
1: O sea, cuando de pronto empieza a decirme algo y al minuto vuelve y me lo repite, y le, ay, mira, ya me lo dijiste, ¿no está bien?
2: No está bien. No está bien porque no es algo voluntario que esté haciendo la persona.
1: ¿Sí? Y lo puede hacer sentir mal.
2: Sí.
1: Claro.
2: Y después el cuidador también va a generar un sentimiento de culpa si llega a hacer algún reproche o algún reclamo o exaltación hacia su cuidado.
1: Doctor, tenemos un audio en este momento. Yasmín nos envía un WhatsApp. Escuchémoslo, por favor.
4: Hola, muy buenos días. Pues no solamente las personas, los cuidadores que tienen a una persona con Alzheimer. Yo duré 5 años cuidando a mi esposo, que le dio una miopía izquierda. Terminó con un cáncer de próstata y pasó al hígado. Y falleció hace 3 meses.
5: Es una combinación.
4: Pero los cuidadores que han vuelto, nada en el sentido físicamente, mentalmente, psicológicamente y todo. Yo pedí una asesoría. O sea, que vinieran aquí a mi casa o a donde tocaba ir lo de psicología. Las muchachas me anotaron, miraron la S, que en la casa venía porque también tengo un hijo. De aquí nunca vino nadie. Hace años, desde que quedó enfermo, 5 años atrás, más de 5 años, siempre pedí cita psicológica con la S. Las chicas que pasan por ahí, que sí, que vamos, y siempre me anotaron y nunca vino nadie a la casa. Ni tampoco ningún seguimiento ni nada, porque siempre que aún no ha vuelto nada.
1: Yasmín, muchas gracias por el audio. Sí, tiene toda la razón, los cuidadores en general. Solo que tenía un poquito elevado el volumen del radio suyo, entonces hicimos todo lo posible por poder entender lo que su merced nos decía. Estamos hablando hoy de los cuidadores de personas con Alzheimer porque el pasado lunes 21 de septiembre se conmemoró el Día Mundial del Alzheimer. Por eso hoy lo enfocamos a los cuidadores de las personas que padecen esta enfermedad. Pero tiene usted absolutamente toda la razón. Debemos crear un programa especial para los cuidadores en general, cuidadores de personas con alguna discapacidad, cuidadores de personas con enfermedades terminales, y en su caso lamentamos profundamente lo que pasó con su esposo. Está usted en un proceso, ya lo van a decir los médicos, 3 meses es muy poco, está en un proceso difícil en este momento, y como lo decía Willy, Willy nos decía acá fuera de micrófonos mientras escuchábamos, o sea que cuando uno es cuidador y la persona ya fallece, se va, ¿uno queda con esa culpa a pesar de haberlo hecho todo?
2: Bueno, sí, ese tema es bien complejo porque el cuidador experimenta 2 situaciones. Una, que es el síndrome del cuidador quemado, que es como una variante del burnout, donde la carga mental y emocional es tan alta que la persona se rompe, literalmente. Y lo segundo que experimenta un cuidador es un duelo ambiguo. Sí. El duelo ambiguo es una situación de pérdida de una persona, pero que aún está en vida. Es perder a una persona como cuando fallece, pero perderla en vida, que es algo más traumático y un poco más doloroso.
1: Como cuando quedan en lo que llamamos un estado vegetal o en coma.
2: Semejante, porque digamos que se experimentan las etapas del duelo, pero es un duelo que no se elabora completamente, porque la persona sigue viva, sigues viéndola, está contigo, pero ya no está mentalmente.
1: Ah, ok, en el tema del Alzheimer.
2: Sí. Entonces, esa situación, efectivamente, cuando termina el ciclo de cuidado de estas personas, termina generando algún tipo de sentimiento de culpa al cuidador. No hice lo suficiente, no lo cuidé como debía, debí esforzarme un poco más, a pesar de que lo dio absolutamente todo por su beneficio y por su calidad de vida.
1: Bueno, le recordamos a nuestros oyentes que tenemos la línea habilitada 300-553-7399. 305-53-7399. Estamos hablando hoy de las consecuencias psicológicas que puede padecer un cuidador de una persona con Alzheimer, pero tal como nos lo decía Yasmín, yo fui cuidadora de mi esposo, no tenía Alzheimer, tenía un cáncer, murió hace 3 meses, estoy muy mal. Sin lugar a dudas, los micrófonos están abiertos para todos. Si no es el tema del día, seguramente aquí de parte de nuestros profesionales tendremos un apoyo, tendremos algún tip, alguna palabra que usted en este momento esté necesitando, y también seguramente que estaremos organizando un programa destinado a hablar de lo que a usted le preocupa, de lo que lo angustia. 305-53-7399. Doctora Dania, ¿qué puede empezar a sentir un cuidador de una persona que tiene Alzheimer? Recordemos que no es una situación fácil. Sentir que eres un desconocido para esa persona, que se te escapa, que hace cosas que por más que tú le digas no, él no tiene la conciencia en ese momento para decir, ay no, ya me dijeron que no, como el caso de un niño, en este caso no lo recuerda. Que esa persona diga, me estoy sintiendo mal, psicológicamente creo que me estoy afectando.
3: Claro que sí puede pasar, porque realmente una enfermedad como el Alzheimer o cualquiera, como ustedes bien lo dicen, son situaciones que pueden cambiar completamente la dinámica familiar. Y esto genera una carga emocional, genera una sobrecarga. Y claro que sí, quizás al inicio, como lo hablábamos ahorita, se genera como ese duelo anticipado, donde la persona tiene que empezar a generar completamente cambios en esa dinámica que había. Y esto puede generar cambios emocionales como ansiedad y miedo, por ejemplo, cuando no sabe qué tiene que hacer frente a esta situación. Puede generar frustración, irritabilidad también.
1: O sea que, discúlpeme que yo la interrumpa, si de pronto yo empecé el proceso de cuidar con amor, con tranquilidad, con dulzura, pero voy escalando poco a poco el tiempo y me va a empezar ya mal genio, irritabilidad, ya no soporto, hombre, ya se lo dije, porque otra vez, porque se me escapa, ahí ya tengo que prender las alarmas. Porque ahí hay una alerta de que yo ya no estoy bien como estaba al principio.
3: Exactamente, y buscar ayuda. De allí la importancia que los cuidadores tengan esa red de apoyo. Sí, como lo decíamos al inicio, lo decía el doctor, poder repartir estas cargas y también buscar ese apoyo emocional para él mismo o ella misma. Sí, también es muy importante reconocer que si ya la persona se aísla solo con su familiar, pues va a traer consecuencias para su familiar enfermo y también para esta persona que lo está cuidando. Incluso una de las cosas que se puede afectar es la parte laboral. Va a tener dificultades en su entorno laboral, porque ya de pronto va a tener que estar más pendiente de su familiar, cambia totalmente el tiempo, más si viven solitos. Entonces ahí es donde viene la importancia de abrir esa red de apoyo para las personas cuidadoras.
1: Ahorita vamos a hablar de la línea de apoyo emocional. Yo te escucho, porque cuando hablamos de redes, la línea de apoyo emocional es una red, o es el inicio de una red de apoyo para las personas. Tenemos a Sandra Villada en el WhatsApp. Vamos a escuchar, por favor.
6: Doctora, buenos días. No sé si esto venga al caso, me preocupa. Yo vivo con mi mamá, pero me va a cumplir 80 años, pero puede ser de la edad, pero quiero que ustedes me confirmen si debo crear una alerta sobre eso. Pero yo estoy hablando con mi mamá y de repente ya me repite cosas, o me cuenta cosas que ya acabamos de hablar. ¿Será que debo alertarme?
1: Muy bien, Sandra, muchas gracias. Ya nos va a responder el doctor Mancera.
2: Bueno, a los 80 años, pues obviamente venimos con un deterioro progresivo, no solo de la parte cerebral, sino toda la parte orgánica. Digamos que la pérdida de memoria es algo muy común en el adulto mayor, no necesariamente es un indicativo de Alzheimer. Pero pues cuando ya manifestamos algún otro tipo de sintomatología más profunda, como la que se ha documentado de la enfermedad, pues es un indicativo de que podemos hacer una atención temprana, una consulta por neurología y hacer los diferentes tipos de valoraciones y exámenes para llegar a este diagnóstico.
1: O sea, en este caso de Sandra, no es una alerta, es el deterioro cognitivo normal de una persona de 80 años. ¿Qué debería sumarse a eso para decir, Sandra, sí puede haber un Alzheimer de por medio?
2: Pues el deterioro generalmente en el Alzheimer es progresivo, ¿sí? Como lo mencioné al principio, afecta no solamente la memoria temprana, sino con el tiempo la remota también. Funciones cognitivas primarias como la memoria, la concentración, la orientación, se le van a dificultar muchísimo. Y ya por último, en las etapas o estadios más avanzados, ya hay alteraciones totales del comportamiento de esa persona. Entonces, si presentamos algún tipo de esta sintomatología, si ven que el tema es progresivo, si el deterioro va aumentando progresivamente, pues es una alerta, sí, efectiva, para que se haga una respectiva valoración y se canalice a través de los planes de beneficios de las EPS.
1: Doctora Dania, ¿qué debería hacer, por ejemplo, Sandra, nuestra oyente, en el caso de que su mamita, conversando, le repita o le diga algo que ya le había dicho o lo que le está sucediendo, cómo tratarlo? De pronto, si le mamá, ya me lo dijiste o no.
3: Bueno, cuando esos cambios son persistentes, sí es importante buscar ayuda médica, como bien lo decía acá el doctor, porque esto nos va a generar una orientación y una ayuda más clara según el caso. Pero es necesario que ella entienda que por la edad de su mamá, pues hay cambios normales y hay que ser muy pacientes. Uh-huh. La verdad, no sé si han escuchado que volvemos a ser como niños, sí, en la edad de adultos mayores. Entonces es allí donde también hay que tener un poco de paciencia, respetarlos, cuidarlos, pero también ella es bueno que busque ayuda psicológica y médica para que pueda orientar bien a su mamá y asimismo lo que estamos hablando, que ella como cuidadora no se sobrecargue desde el inicio, no se sobrecargue, sino que ella pueda manejar bien esta situación.
1: Bueno, muy bien, vamos a hacer una pausita de unos segundos porque vamos a entrar a otro corte que está relacionado con algo que dijo la doctora Dania, la parte laboral sumada a la psicológica.
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0: Dice Carol G, ¿para qué más milagros que estar respirando? Pero siempre, además del milagro de la vida, necesitamos un apoyo y una ayudita del de arriba y de los profesionales aquí también. Lo decíamos alguna vez, así como tenemos nuestro contador de cabecera, también deberíamos tener nuestro psicólogo de cabecera, porque este mundo va muy a prisa y con tantas cosas. Y el médico de cabecera, que nadie, o sea, nadie está exento de que le suceda algo. Hicimos este cortecito porque vamos a enfocarnos ahora en la parte laboral. Lo decía la doctora Dania, dentro de todas esas banderas y esas alertas que empieza a tener uno como cuidador, no me siento bien, ya me estoy angustiando, me está dando irritabilidad, no descanso, no duermo porque el tema de mi papá, mi mamá o mi hermano que lo estoy cuidando y tiene Alzheimer me tiene totalmente preocupada. A eso se suma que si yo soy trabajadora, y por ejemplo acá el doctor Fernando, que es médico laboral, yo trabajo, soy quizás la única hija, o tengo más hermanos, pero pues somos pocos los que aportamos. Entonces se suma que estoy todo el día con la carga laboral, tengo una persona cuidando a mi familiar, llamo para saber cómo están las cosas, si sucedió algo me toca salir corriendo del trabajo, decir mentiras o decir la verdad, pero hombre, no les gusta a los jefes, y aparte pues la parte económica, ¿no? Porque es pagarle de lo que yo antes utilizaba para otras cosas al cuidador. Todo eso también nos llena la cabeza, o sea, nos hace un cóctel de angustia en la cabeza.
1: Sí, efectivamente, afecta su desempeño. El cuidador tiene una vida, tiene unas obligaciones, tiene un núcleo familiar, tiene un hogar, y seguramente eso no va a cambiar. Sus exigencias en el trabajo van a seguir siendo exactamente las mismas. La demanda económica, la demanda emocional, la demanda mental que tiene este cuidador, pues a veces no es visible para los jefes, para los demás familiares, incluso porque a veces se relega solo esa responsabilidad a esa única persona, habiendo más hermanos, habiendo familiares, habiendo hijos, ¿sí? Entonces, en el tema laboral, pues existen modalidades de flexibilización. La jornada flexible, el teletrabajo, son alternativas que pueden facilitarle un poco la vida al trabajador, porque pues mediante estas alternativas puede estar pendiente del cuidado de su familiar, pero también cumplir con sus labores. Es importantísimo que el cuidador sepa también hasta cuándo va su responsabilidad. ¿Por qué? Porque pues hay momentos que lo van a desbordar, donde no va a ser posible garantizarle el bienestar y el debido cuidado de esa persona, sobre todo en los estados más avanzados de la enfermedad, ¿sí? Entonces hay que saber también cuándo soltar, ¿sí? Uh-huh. Porque hay profesionales especializados en el cuidado de adulto mayor, ¿sí? Que pueden darnos una mano, que nos pueden ayudar. Hay sitios especializados para el cuidado de estas personas que le pueden brindar una mejor atención de la que le puedo yo brindar de pronto en este momento.
0: Así es, y precisamente en ese tema quiero preguntarle a la doctora Dania, porque hemos pasado por todas las etapas, ¿no? El inicio y empiezo a cuidarlo y cómo me siento, pero llega la parte final, o nuestro familiar con Alzheimer muere, o llega un punto en el que definitivamente no podemos seguir nosotros cuidándolo, porque además necesita, no porque no querramos, sino porque además necesita unos cuidados adicionales que no los tenemos, no somos expertos, y lo entregamos o lo llevamos a un hogar geriátrico o a un sitio de estos, y queda uno con la culpa, con la tristeza sumado a la culpa de ¿por qué no hice más? ¿O fue que no lo hice completo, no lo hice bien? ¿Qué hacer con eso, doctora Dania?
2: Claro, no es una situación fácil. Se puede presentar muy comúnmente cuando suceden estas situaciones de pérdida ya del familiar, o que ya no tengo qué más ofrecerle, pero es allí donde es importante como cuidador entender que no debo aislarme, debo buscar esas redes de apoyo, si se puede familiares, pero también ya en el área médica, psicológica, para que nos ayuden y nos generen ese apoyo emocional que necesitamos, porque seguramente va a estar completamente agotado, ¿cierto? Seguramente va a tener frustración, va a tener culpas, y ya tiene que empezar un proceso con esa ayuda profesional para superar esta pérdida, superar este duelo, que tiene varias etapas. Entonces es allí la importancia de que todos esos sentimientos que pueda tener de agotamiento, de tristeza persistente, de ansiedad, lo pueda expresar con otra persona y no se quede solamente allí internamente en su corazón, sino que pueda siempre buscar esa ayuda. Y hay unos programas de apoyo disponibles en Colombia, ¿sí? Debe buscar esos tipos de apoyos, le van a generar, de pronto le van a ayudar con ese apoyo psicológico, con esas orientaciones que requiera de acuerdo al caso.
0: Bueno, y cuando llegamos a ese momento en el que ya no podemos solitos y requerimos de apoyo, doctor Mancera, ¿con quién nos podemos comunicar? Porque pues sabemos de una línea de apoyo emocional que es Yo Te Escucho, y ahora la traemos a la radio, Yo Te Escucho en la radio, pero si no es jueves a las 7 de la mañana, si no es un miércoles a las 5 de la tarde, si es un sábado a las 8 de la noche y entro en un proceso de angustia y desesperación, ¿qué hago?
1: Bueno, por fortuna, pues con los programas que se han desarrollado a través de la Secretaría, de la Alcaldía, pues contamos con una línea de apoyo que nos puede brindar asistencia y canalizar nuestras demandas emocionales y afectivas las 24 horas. Tenemos la línea 018-093-1089 y el número celular 316-390-7010. Para que en un momento en que necesitemos de un apoyo, de ayuda, de quien nos escuche, podamos nosotros asistirlos y brindarles la debida orientación.
0: En estas líneas hay atención continua. Si usted quiere hablar, llame a la 018000 que ha dado el doctor Fernando, 018000 93 10 89, y allí hay profesionales que están dispuestos para atenderle, para escucharlo, para guiarlo, para hacer la ruta de atención, para los primeros auxilios emocionales, y en caso dado ir hasta donde usted está si lo requiere, y si el tema es de tal envergadura que requiere la asistencia presencial. Pero si usted no quiere hablar, usted solamente quiere escribir, desahogarse, y que por ende le digan qué debe hacer o cómo lo puede hacer, también hay una línea que es solo de WhatsApp, que es la 316-390-7010. Ninguno de nosotros está exento de esto, de verdad. Así que ustedes tienen la línea de apoyo emocional para que puedan ser atendidos las 24 horas. Y se los digo, porque un día cualquiera llamé a esa línea, eran las 7 de la mañana, y sí, me respondió una profesional.
2: Excelente.
0: Así es siempre. Quiero agradecerle a la doctora Dania Ramírez, al doctor Fernando Mancera. Hemos hablado muy breve, porque media hora es breve, pero esperamos que este sea un espacio que a todos les sirva, que a todos nos sirva, porque aquí en la mesa de trabajo también aprendemos, y porque nuestros profesionales viven constantemente preparándose, atendiendo, leyendo, bueno, en fin, documentándose para poder entregar a todos nuestros oyentes lo mejor de ellos en la parte profesional y en la parte también personal. Son excelentes personas aquí con nosotros apoyándonos en este programa liderado por la gestora social. Doctor Mancera, muchísimas gracias.
1: Mónica, a ustedes muchas gracias, a toda la audiencia. Te dejo una tarea.
0: Señor, claro que sí.
1: En tu playlist puedes incluir, alusivo al tema de hoy, la canción de Joan Sebastián que se llama Celia. Es una canción que escribió para su mamá que padecía esta enfermedad, y describe un poco lo que es el drama social de esta afección.
0: Claro que sí, ya lo saben, de Joan Sebastián Celia. Yo la voy a descargar en la playlist que tenemos aquí en el programa con Willy. Doctora Dania, muchísimas gracias.
2: Gracias a ti, Mónica, a todos por este espacio. Recordarle las estrategias de prevención, hábitos de vida saludable. Los cuidadores desde ahorita lo pueden practicar, les va a ayudar en su carga emocional, psicológica, lo que es la actividad física, la alimentación saludable, todo lo que tiene que ver con disminuir estos factores de riesgo, les va a ayudar mucho para el futuro.
0: Muy importante eso, doctora Dania, el tema de estilos de vida saludables, porque aún sin tener Alzheimer nosotros, nos olvidamos de nosotros mismos, ¿no?
2: Exactamente.
0: Que es lo peor. Empezamos por olvidarnos de nosotros mismos y de nuestros cuidados. Así que vámonos preparando para esa vejez desde muy temprano. A Dianita, que siempre está con nosotros acá, muy pendiente. Dianita, un abrazo inmenso a la gestora, por favor, por parte de nosotros. Willy, gracias, y nos vamos ahora con las noticias, ¿no?
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2: Hola, ¿qué tal, amables oyentes? Tengan todos muy buenos días. Sean bienvenidos a la gran programación que tiene Villavo FM. Y hoy comenzando este informativo Villavo al día desde las 7:35, cuando ya veníamos escuchando el programa institucional que hace la gestora social, el programa dedicado a la salud, y gracias a Mónica, que ya estaba aquí presente, y a William Sotomayor. Bienvenidos sean todos ustedes. Y vamos a hablar de cómo se moviliza hoy la ciudad.
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3: Hola, muy buenos días. Pico y placa para el día de hoy. Hoy es jueves. Hoy le corresponde la restricción en la movilidad a vehículos particulares con placas terminadas en 1 y en 2. 1 y 2, hoy jueves. Placas terminadas 1 y 2 tienen restricción en la movilidad, pico y placa, en dos horarios del día, 6:30, 9:30 de la mañana y de 5 de la tarde a 8 de la noche. Repito, hoy para vehículos particulares con placas terminadas en 1 y en 2, recordarles que la línea que está delimitando el polígono está exenta de la medida y usted puede transitar por ella sin ningún inconveniente. Y para taxis, los amarillitos tienen hoy pico y placa, placas terminadas en 1. Para taxis, y ellos tienen restricción todo el día en la movilidad en toda el área urbana de la ciudad. Placas terminadas en 1 para taxis hoy todo el día, y placas terminadas 1 y 2 para vehículos particulares entre 6:30 y 9:30 y 5 de la tarde a 8 de la noche. Así está funcionando hoy el pico y placa en Villavicencio.
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4: Y en las noticias de la ciudad les contamos que Villavo está de fiesta y Colombia entera está invitada a la tierra bendita, así lo dijo el alcalde de Villavicencio, Alexander Vaquero, emocionado durante el lanzamiento oficial del 15º Festival Llanero de Villavicencio, que se realizará del 7 al 12 de octubre. Desde el Cerro

0: Villavicencio levanta sus talanqueras para atenderlos, para que conozcan de lo nuestro, de nuestra identidad, de nuestro joropo, de lo que nos llena de orgullo, de esto que también hace parte de una identidad cultural que llevamos en la sangre de los llaneros, el sombrero, el caballo, el joropo que nos identifica como nuestro folclore. Por eso esta imagen tiene unos elementos importantes y yo quiero, ya en unos contados segundos vamos a develarla. Es una imagen que se construyó gracias a Alex Galicia, un diseñador que en el transcurso de mi gobierno ha venido asumiendo esa responsabilidad y que cada año nos sorprende siendo más creativos, y por eso hoy quiero de verdad develar esta imagen que se consolida como la imagen del 15º Festival Llanero de Villavicencio y pone nuestra ciudad en la ruta de quienes quieren vivir el llano, de quienes quieren aprender de nuestra identidad, de nuestra cultura, del 25 de septiembre al 12 de octubre. Y no es que estemos de fiesta dos semanas, lo que pasa es que asociamos una serie de eventos que la administración también tenemos proyectado sacar, lo asociamos para ambientar esa semana de receso escolar, que es la semana fundamental y principal de nuestro festival. Esa semana del 4, exactamente del 8 al 12 es la semana del festival como tal, pero reitero, hay una serie de actividades que quisimos vincularlas al festival porque tienen una connotación de ciudad, porque tienen son importantes para la ciudad, para promoverla. Hoy Villavo, no me quiero extender, hoy Villavo la promocionamos a través del Instituto de Turismo de Villavicencio, de Corcumbi, de las diferentes dependencias.
1: A través de las diferentes dependencias se realiza toda la organización de lo que será este festival, que recordemos se viene realizando desde hace 15 años por acuerdo del Consejo Municipal, y cada año por esta fecha se cumple con una de las fiestas más grandes de la capital del Meta.
2: Y a las 7:40 les continuamos contando que el Festival Llanero 2026 tendrá una programación que reunirá actividades deportivas, culturales y musicales en diferentes escenarios de Villavicencio del 8 al 12 de octubre. Dentro de la agenda se encuentra Expo Orinoquia, la feria ganadera que contará con la participación de representantes de 10 departamentos. La programación también tendrá el show ecuestre, barras y barriles enlazada, cogida de la gallina y diferentes muestras de trabajo de llano. En materia deportiva, la programación inicia con la media maratón del Meta el 4 de octubre, el campeonato de frisbee, competencias de natación con la participación de 200 nadadores, el segundo campeonato de parapente de precisión Copa Luis Adriano Sanabria y una válida de BMX. Escuchemos a Mauricio Salinas, director del Instituto de Turismo de Villavicencio.
3: Principalmente vamos a estar en el Parque Los Fundadores, vamos a estar en la ruta también que conecta desde el Hotel Estelar hasta Fundadores, haciendo el tema de la Maratón del Joropo. Vamos a estar en el Parque Las Malocas también, sin lugar a duda un escenario donde vamos a tener todo previsto para que se pueda desarrollar las diferentes actividades de la Feria Agroindustrial, de la Feria Ganadera y sobre todo de lo que es cultura y tradición con el trabajo de llano, la vaquería y todo eso. Parapente va a estar en la Vereda de Carmen. La Vereda de Carmen, sin lugar a duda, uno de los sitios más importantes que ha podido desarrollarse y los eventos más importantes a nivel nacional, que lo están diciendo los de parapente, puede ser de los sitios, de los eventos más importantes a nivel nacional.
2: En cuanto a la tercera maratón de Joropo, una actividad que reunirá a diferentes exponentes de esta expresión, continúa la programación de este importante festival. La música será el otro de los grandes atractivos de esta edición, con tres noches de conciertos en las que estarán artistas y agrupaciones como Guayacán Orquesta, Pastor López Jr., Miguel Morales, John Alex Castaño, Alex Manga y San Miguelito, además de representantes de la música llanera. De esta manera, el Festival Llanero llevará su programación a diferentes espacios de Villavicencio, con una amplia agenda para toda la familia y el disfrute de los visitantes en el puente festivo de la semana de receso de octubre.
1: 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Y la intersección ubicada en el sector del Éxito Vecino y la estación de servicio La Paz, aquí en el centro de Villavicencio, se convirtió en la primera de las 96 intersecciones que serán intervenidas como parte del proceso de modernización de la red semafórica. Los trabajos que adelanta Alborada contemplan la instalación

0: Un nuevo sistema que va a permitir incorporar tecnología y para mejorar la operación de los semáforos y facilitar la circulación vehicular de acuerdo con las condiciones del tránsito en diferentes horarios. La intervención también contempla componentes dirigidos a los peatones. De acuerdo con Luis Fernando Ramírez, el secretario de Movilidad, en este punto se instalarán pasos seguros inteligentes y se mejorará la demarcación y señalización. El funcionario indicó que además se realizarán obras complementarias para optimizar las condiciones de seguridad tanto de conductores como de peatones en esta zona considerada estratégica para la movilidad del centro de la ciudad. Finalmente, Jaime Rodríguez, el gerente de Alborada, ha dicho que el proyecto también ha requerido obras de infraestructura y trabajos civiles que no necesariamente son visibles para los ciudadanos, pero que resultan necesarios para poner en funcionamiento este nuevo sistema de semaforización inteligente.
1: 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El Instituto de Turismo de Villavicencio conmemora este domingo 27 de septiembre el Día Mundial del Turismo con un conversatorio sobre el impacto de la inteligencia artificial y las herramientas digitales en el sector. El encuentro denominado Agenda Digital e Inteligencia Artificial para Rediseñar el Turismo corresponde al lema elegido para 2026 por ONU Turismo y hace parte de la programación de la Semana de Turismo Gastronómico. El espacio, que se desarrollará desde las 10 de la mañana en la Central de Abastos, contará con Juan David Ospina Rengifo, cofundador de Sonia, una herramienta de inteligencia artificial orientada a la promoción de establecimientos turísticos. Hernán Aguilera Gómez, CEO y fundador de FincasYa.com, plataforma de reservas turísticas y soluciones digitales en la oferta de alojamientos, y Julián Te Lleva, creador de contenido. En este espacio se explorará cómo la inteligencia artificial puede ayudar a crear un turismo más inteligente, inclusivo y sostenible, haciendo que se tomen mejores decisiones. La organización señaló que el Día Mundial del Turismo, celebrado en todos los estados miembros desde 1980, busca mostrar al mundo el valor del turismo. Este año, el debate está marcado por dos interrogantes: ¿quién se beneficia de la transformación impulsada por la inteligencia artificial y quién toma las decisiones?
0: Y para finalizar esta ronda de locales y hablando del tema de la inteligencia artificial, les contamos que la Alcaldía de Villavicencio está invitando a los estudiantes, trabajadores, emprendedores y a toda la comunidad a descubrir cómo aprovechar la inteligencia artificial en su vida diaria sin necesidad de tener conocimientos previos. Se va a realizar una capacitación en el punto Vive Digital del 13 de mayo, el martes 29 de septiembre a las 2 de la tarde, el que se llama Punto Vive Digital Cultural La Cayena. Allí los participantes podrán conocer aplicaciones prácticas de esta tecnología para facilitar tareas académicas, hacer más eficiente el trabajo o encontrar nuevas alternativas para sus negocios. Escuchemos a Juan Carlos Aguilar, el secretario de las TIC, referente a esta capacitación en inteligencia artificial.
2: La directriz del alcalde Alexander Vaquero ha sido bien clara para nosotros, por eso desde la Secretaría de las TIC continuamos llegando con capacitación en los diversos puntos Vive Digital. Pero también quiero recordarles que tenemos el Bibliobús en una alianza con Corcumbi, que lo hemos convertido en un punto Vive Digital móvil, llegando a diversos barrios, pero también y de manera especial a los corregimientos y veredas. Estamos atendiendo el llamado de las veredas para llegar con capacitación también a estos sectores. La invitación en esta oportunidad es especialmente para los habitantes y vecinos del barrio 13 de mayo. Mucha atención, este martes 29 de septiembre a las 2 de la tarde, en el punto Vive Digital La Cayena, estaremos ofreciendo un taller gratuito.
0: Para participar, los interesados deben realizar previamente su inscripción en vivedigital.villavicencio.gov.co. Lo repito, vivedigital.villavicencio.gov.co, o escanear el código QR disponible en la pieza gráfica publicada en las redes sociales de la Secretaría de las TIC. Recuerden que es gratuito y solo requiere diligenciar algunos datos básicos.
1: 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Y a las 7:47 minutos les contamos que Villavicencio fue epicentro de la Conferencia Nacional de Palma de Aceite, organizada por Fede Palma en el Parque Las Malocas, con la participación de más de 1.900 asistentes entre productores, empresarios y autoridades. El Meta fue destacado como el principal departamento palmero del país, con más de 190 mil hectáreas sembradas, consolidando su liderazgo en la agroindustria nacional. Durante el encuentro se reveló que en agosto de 2026 la producción nacional alcanzó 156 mil toneladas, lo que representa un crecimiento de 9,7% frente al mismo periodo del año anterior. Las exportaciones aumentaron en 21,8%, mientras que las ventas internas cayeron en 3,1%, reflejando la importancia del mercado internacional para la sostenibilidad del sector. El gobierno departamental resaltó que el Meta no solo es potencia agrícola, sino también un motor de desarrollo económico para la región. Fede Palma anunció nuevas inversiones en investigación y sostenibilidad, buscando que la palma de aceite del Meta sea reconocida como un producto competitivo y responsable en los mercados globales.
0: Y un operativo llevado a cabo por la 28ª Brigada del Ejército Nacional asestó un golpe contundente a las estructuras armadas que operan en el oriente colombiano, exactamente en el departamento del Vichada. El hallazgo se produjo tras intensas labores de inteligencia militar en Cumaribo, específicamente en el sector de la vereda La Lindosa. La operación estuvo liderada por el Batallón de Despliegue Rápido número 32. Allí encontraron un escondite que contenía material de guerra altamente peligroso que pretendía ser utilizado para fortalecer la capacidad logística y criminal del grupo en la región. Armas largas como fusiles y armas cortas listas para operar, proveedores, cartuchos, unidades de explosivos industriales tipo ANFO, prendas de uso privativo de las fuerzas militares y material propagandístico alusivo al Frente Marulanda del Oriente. Ante la inestabilidad y el alto riesgo que representaba el almacenamiento de estos componentes, el grupo de explosivos y demoliciones del ejército activó los protocolos de seguridad pertinentes. Los especialistas realizaron la destrucción controlada de los explosivos en el sitio, evitando con éxito ataques proyectados contra la población civil y las bases de la fuerza pública en el Vichada.
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5: A las 7 de la mañana, 50 minutos, los indicadores económicos para el día de hoy en Colombia y el estado de la circulación del efectivo. Hablemos de los commodities. La tasa representativa del mercado del dólar oficial para hoy cotiza en 3.264 pesos. El euro, valor de referencia oficial del cierre reportado, hoy es de 3.721 pesos. Hablemos del café y el precio interno de referencia para carga, de 125 kilogramos de pergamino seco, según la Federación Nacional de Cafeteros, está hoy a 2.070 pesos. El café externo cotiza el café suave colombiano por libra en mercados internacionales a $3.39. El petróleo Brent, el barril de crudo de referencia para Europa, hoy está cotizando $105.91. Y lo mismo ocurre con el petróleo Witty, barril de crudo de referencia West Texas Intermediate para el barril de exportación, hoy a $94.59. Edgar Zapata, Mónica y Diego Blandón, ¿cuáles son esos billetes, esas monedas que ustedes jamás volvieron a ver en sus bolsillos? De esas que se han ido como desapareciendo o que sencillamente ya no tienen mucha circulación.
6: 50 pesos.
5: No. La moneda de 50 pesos.
0: Y el billete de mil.
5: Y el porque billete desde de que mil. Fue
1: moneda. El billete de mil, sí. Sí, sí. Pero hablemos. La de 50, una moneda muy pequeñita que a veces.
0: A mí me gusta como para hacer unos topitos. Me parece a mí que queda lindo como unos topitos.
5: Y aquí no es los que vemos muy pocos, sino los que circulan a menor velocidad en nuestro bolsillo. Por ejemplo, 100, los billetes de 100 mil y de 50. Esos no rotan mucho en nuestros bolsillos.
1: No, jamás un merengue en la playa.
5: No, para ver un billete de 100 o de 50 en nuestro bolsillo es una cosa rara.
0: Yo recuerdo que cuando estaba pequeña escuchaba a mis papás que decían, no, es que ese billete grande usted lo cambia y de una vez se desbarata y se va.
5: Sí.
0: Yo decía, ay, ¿cómo así que se desbarata? Y si realmente
5: es real.
0: Es cambiarlo y hasta ahí llegó.
5: Pues en el espectro de las familias, los billetes de alta denominación son los que menos circulan o circulan con menor velocidad en sus bolsillos. Entre la población general, su uso se restringe a transacciones grandes o retiros bancarios debido a la dificultad que tienen los pequeños comercios para dar cambio.
1: No, pues los vaya para una gaseosa con un billete de 100.
5: Es complicado. Y los billetes de 1.000 pesos, lo que decía Mónica, se encuentran raramente usados o casi extintos en el comercio común. El Banco de la República detuvo su producción hace años con el fin de reemplazarlo definitivamente por la moneda de 1,000 pesos.
1: Yo conservo un billete de 500 pesos.
5: ¿Sí?
1: Sí, lo conservo. Sí.
0: Eso, o sea, ese fue lo último que a mí me dieron para la lonchera en el colegio, uno de 500.
5: Guardado, sí. Se podría consolidar como una reliquia.
1: Sí, tengo como 20 años con el guardado. Sí.
5: Ahora, pasamos de los billetes a las monedas. La moneda de 50 pesos, lo que decía Diego Blandón, dentro del cono monetario común frecuente es la de menor circulación y de uso, principalmente debido a la pérdida de poder adquisitivo de la monedita de 50 pesos, siendo desplazada por las monedas de 100, de 200 y de 500 pesos.
0: A mí, ¿sabes? Sí que me parece que son muy abejas, me perdonan la expresión, en los establecimientos donde cobran. Son 17,980. Pues, ¿quién va a pagar 980? Ni tienen cambio 20 pesos, 20 pesos de cambio. Sí. Y esos 30, más otros 20, más otros, ellos van aumentando, obvio.
5: Y esas monedas que de verdad jamás, técnicamente, ya no tienen ningún valor legal, según el Banco de la República, dejaron de acuñarlas debido a su bajísima circulación. Prácticamente usted ya no ve una moneda de 5, ni de 10, ni de 20 pesos.
1: No, eso ya no.
5: Ya no se ve, eso ya son reliquias.
0: Sí, y claro, difiero, para finalizar, difiero
1: son
0: que
1: para
0: tú
1: el
0: dices.
1: ¿El museo numismático dónde es que hay? ¿En Guamal? ¿Que hay un
0: sí,
1: museo
0: creo que sí?
1: Creo que sí.
0: Difiero de lo que dijo Willy, que los billetes de 50 y 100. Es difícilmente, o que tienen una velocidad muy baja de circulación.
5: Sí, circulan a menor velocidad.
0: No, circulan a mayor, eso usted lo ve pasar y ya no lo volvió a ver. Un swan fanson.
5: Estos son los indicadores económicos de hoy en Villavo al Día.
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1: Y a las 7:54 minutos les contamos que el gobierno colombiano desplegó más de 1,100 integrantes de la Fuerza Pública en Santa Marta y zonas del Magdalena, después de varios episodios de violencia atribuidos por las autoridades a las autodefensas conquistadoras de la Sierra Nevada. El dispositivo está compuesto por más de 500 militares y más de 600 policías, y también incluye al municipio de Ciénaga. La crisis se intensificó después de la operación en la que fue abatido alias Cholo, señalado por el gobierno como segundo cabecilla y financiero de esa estructura criminal. Posteriormente se conocieron amenazas de paro armado y acciones de intimidación contra comerciantes, transportadores y habitantes de la zona. Las autoridades han reforzado los controles y las operaciones de seguridad. La situación incluso generó una advertencia internacional. Estados Unidos recomendó a sus ciudadanos evitar las zonas afectadas por disturbios, bloqueos y operaciones de seguridad en Santa Marta. Empresas de transporte también suspendieron temporalmente algunas rutas desde Barranquilla hacia la capital del Magdalena debido a las alteraciones del orden público.
0: Y una balacera se presentó ayer hacia las 6:30 en las afueras del Aeropuerto Internacional El Dorado. El incidente comenzó como una intensa discusión y riña entre conductores de taxi, y en medio de la disputa uno de los taxistas sacó un arma traumática y comenzó a disparar contra el pavimento y hacia los otros vehículos con el fin de amedrentar a tres de sus colegas taxistas. Testigos en el lugar afirmaron haber escuchado entre 10 y 13 detonaciones, lo que desató escenas de pánico generalizado, gritos al interior de la terminal en el aeropuerto y personas corriendo para resguardarse. La situación escaló rápidamente y fue peor debido a que en el mismo punto se encontraba estacionado el esquema de protección de un general de la República. Al escuchar los impactos, los escoltas reaccionaron de inmediato, desenfundando sus armas oficiales y abriendo fuego para neutralizar la agresión. Al verse superado, el taxista agresor abordó su vehículo e intentó huir del aeropuerto, disparando también contra las autoridades. La policía activó de inmediato un plan candado de persecución que terminó con la captura del sospechoso en las inmediaciones de un centro comercial en la localidad de Teusaquillo. No hubo personas lesionadas ni fallecidas, sin embargo, dos taxis estacionados en la calzada sufrieron graves daños materiales, quedando con los vidrios panorámicos delanteros y traseros completamente destruidos tras los impactos.
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1: Y a las 7:57 minutos, el presidente del Consejo Europeo, Antonio Costa, pidió este jueves a Irán restablecer la libertad de navegación por el estrecho de Hormuz y detener los ataques contra países vecinos. El llamado se produjo durante una reunión con el presidente iraní, Masoud Pezeshkian, en los márgenes de la Asamblea General de las Naciones Unidas en Nueva York. Costa también solicitó que Teherán reanude la cooperación con el Organismo Internacional de Energía Atómica y manifestó que la Unión Europea está dispuesta a respaldar los esfuerzos diplomáticos destinados a determinar la guerra entre Estados Unidos e Irán. El Estrecho de Hormuz es estratégico para el transporte mundial de energía, por lo que las restricciones a la navegación tienen repercusiones internacionales.
0: Y en esta noticia internacional, que no es de hoy, sino del mes de junio, pero que se da a conocer hoy precisamente a nivel mundial, es frente a la alerta que se vive por el tema de la inteligencia artificial, pues se da a conocer que en Australia, precisamente un primer caso ampliamente conocido en el mundo de un agente de inteligencia artificial que realizó un hackeo no autorizado contra una red gubernamental, todo porque se le dio una orden. Y él, como inteligencia artificial, simplemente cumple la orden que se le da y tenga que hacer lo que tenga que hacer. Pues a este modelo de IA, que incluía una combinación de tecnologías avanzadas como el modelo interno, se le asignó una tarea benigna, que era compilar y analizar estadísticas sobre el gasto público en medicamentos en Australia. Al intentar buscar las respuestas en internet, este agente de IA se topó con portales oficiales de la Agencia de Servicios Sociales y del Sistema Universal de Salud Medicare, pero encontró bloqueos y restricciones de seguridad estándar que son diseñados para humanos. Pues el agente interpretó de forma autónoma que debía superar estos obstáculos para completar la meta que le asignaron de investigación y simplemente entró, hackeó, sacó toda la información y ahí es donde se forma el alboroto porque pues ya conocemos que algunos trabajadores de empresas de inteligencia artificial han dicho nos van a superar, son autónomos, es ponerles una meta, una orden y la IA lo cumple sin importar lo que tenga que pasar y por eso se da a conocer este caso sucedido en Australia.
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5: Bienvenidos a los deportes en Villavo al día. Diego Blandón, buenos días.
6: Buenos días para usted, viejo Willy, compañeros de la mesa de trabajo y los oyentes de Villavo al día. Empezamos con los Juegos Suramericanos porque estamos a una medalla del segundo lugar. Hubo muy buenas participaciones en el día de ayer y buenas medallas para Colombia. En el ciclismo de pista, Colombia terminó primera en el medallero de la disciplina con 9 oros, 2 de plata y 1 de bronce. Stephanie Cuadrado, Kevin Quintero, Cristian Ortega y Lina Hernández estuvieron entre los campeones. En BMX, Nicole Foronda y Mateo Carmona ganaron las medallas disponibles en BMX Racing y Luis Rincón ganó el BMX Freestyle masculino. También en tiro por arco, Colombia consiguió oro en equipos compuestos masculino y femenino y plata en tiro de arco recurvo. Y escuchemos a Isabela Forero, deportista de tiro con arco.
7: Bueno, obviamente trabajando muy duro, siempre desde que volvimos de centroamericanos estamos trabajando también con respecto a este objetivo. Hoy sí sentimos que se nos escapó de las manos la medalla de oro, estábamos muy cerca, es un clima completamente diferente a República, aquí tenemos mucho viento, frío, temperaturas ya de 4 grados, por ejemplo ayer, y no, pues sí estamos un poco, se nos escapó la medalla, veníamos trabajando muy duro para ella, pero pues era por otra ocasión, igual como decía Ana, todavía tenemos un camino largo hasta Los Ángeles y pues nada, igual estamos contentas con el logro, ya era una medalla para Colombia y pararnos en el podio.
6: Bueno, muy buena actuación de tiro con arco. También en taekwondo, Andrea Ramírez ganó el oro en 49 kilogramos. En squash, Lucía Bautista obtuvo el oro individual femenino. Y en boxeo, Colombia consiguió 4 medallas en las competencias disputadas en Rafaela, Argentina. Así va el medallero. Brasil con 94 de oros, Argentina con 53 y Colombia con 52. Ahí estamos en cabeza a cabeza por el segundo lugar en esta competencia que termina el próximo domingo. Y nos vamos para el deporte del fútbol porque lamentablemente la selección Colombia Femenina Sub-20 cayó 3-0 ante Corea del Norte y en la semifinal del Mundial Femenino que se disputa en Polonia. Corea del Norte controló gran parte del partido y Colombia pues no logró encontrar el camino para descontar. Fue especialmente duro porque Corea ya había vencido a Colombia en la fase de grupos y pues actualmente es la campeona del mundo con esta derrota. Colombia puede conseguir todavía el tercer puesto de esta competencia y se enfrentará a Italia el próximo sábado 26 de septiembre a las 11 de la mañana. Sí, claro.
0: Pero es que son unas tesas esas coreanas.
6: Es que en el Corea apoya mucho el deporte femenino, en cambio en Colombia esas mujeres tienen que trabajar y hacer deporte, no es como la selección Colombia de varones que tienen apoyo irrestricto, tienen contratos desde los clubes de fútbol, mientras que ellas sí están sin ningún contrato competitivo, deportivo con los clubes, y pues a la par tienen que trabajar y hacer sus cosas laborales para poder entrenar. Entonces también digamos que es un logro resaltarlo, porque es un esfuerzo grupal por parte de las muchachas, y pues no estoy de acuerdo con mucho de los redes sociales que se burlaban de ellas, que son buenas para TikTok, pero hay que resaltar que estas mujeres no tienen contrato laboral y es muy duro hacer deporte en el fútbol femenino en Colombia. Y bueno, vámonos para la Liga Betplay, porque debe estar contento el viejo Willy. América ganó 1-0 a Águilas Doradas en el Pascual Guerrero por la fecha 12 de la Liga. El gol lo hizo Jason Guzmán en el minuto 27, y pues América consiguió los 3 puntos que le permiten mantenerse en el primer lugar de la tabla de clasificación. Pero escuchemos al técnico David González para que el viejo Willy le suma lo que pasó en el partido.
8: Es la cotidianidad de nuestro medio que cuando no se gana un partido se hable de perder confianza o de perder el momento o de los viejos problemas del pasado. Nosotros nos tenemos que encargar de que cuando eso suceda no haga mella, que no pase absolutamente nada más de ahí, y seguir manteniendo lo que venimos haciendo. Venimos de 2 partidos donde nos tocó jugar por más de una hora con 10 hombres, donde se sacó un punto valioso y difícil en Ibagué, y hoy había que corroborar ese esfuerzo con 3 puntos. Se hizo bien, pudo haber sido más grande incluso el marcador, pero vamos contentos con el haber cumplido el día de hoy.
6: Bueno, con esta victoria América llega a 24 puntos y continúa como líder del campeonato. Águilas Doradas se quedó con 11 puntos y el próximo partido de América, para que vaya al estadio viejo Willy, visitará Llaneros el 4 de octubre. Sí, señor, para que vaya al estadio, compre la boleta y no sea un espectador solo de televisión. Y bueno, hoy tenemos un gran plato futbolero, porque a las 7:30 de la noche Atlético Nacional enfrenta a Millonarios, un gran clásico este jueves en el Atanasio Girardot. James Rodríguez está convocado por Nacional después de las dudas por indisposición. Aparece en la convocatoria y Juan Guillermo Cuadrado pues no jugará con Millonarios, pues Gamero decidió no convocarlo porque apenas llevaba 2 sesiones de entrenamiento. Y siendo las 8:05 de la mañana, terminamos los deportes en Villavo FM 97.3.
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1: Bueno, les contamos que un equipo internacional de científicos identificó en los bosques nublados de los Yungas bolivianos una nueva especie de felino silvestre bautizada como Leopardus tilcayo. Este pequeño depredador pesa apenas 1.4 kilos y mide unos 46 centímetros, siendo más pequeño que un gato doméstico. Se distingue por sus manchas grandes, pelaje más apagado y cola larga y delgada. El hallazgo fue posible gracias a análisis de ADN que combinaron especímenes de museo con nuestras muestras de animales vivos. Es el primer felino nuevo descrito en más de un siglo, lo que convierte en un hito para la ciencia y la conservación. Esto tiene admirado a todos los biólogos en el mundo. Noticias curiosas aquí en Villavo FM, y a las 8:06 nos despedimos de ustedes dándoles las gracias por estar ahí conectados con Villavo al día y Villavo FM 97.3, con la buena programación excelente que tiene esta estación de radio oficial del gobierno municipal, bajo la dirección del alcalde Alexander Vaquero, con la dirección de las TIC del secretario Juan Carlos Aguilar, Willy Sotomayor, Mónica Alejandra Mora, Diego Blandón y quien les habla, Edgar Zapata. Les deseamos un resto de día muy feliz.
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5: Somos la radio de todos y bienvenidos a un nuevo bloque de música en 3D. En amor y amistad, tres canciones de un mismo artista. De este artista que nace en Roma, Italia. Hoy tiene 72 años.
15: ¿Por qué será?
5: Nace el 20 de enero del año 1954.
15: Más intensos que los perros.
5: Reciban a Rudy Salvatore La Scala. O llámenlo simplemente Rudy La Scala.
15: Un encanto que nos da esa fuerza para aguantarlo todo a cambio de un posible nada.
5: ¿Y por qué es el artista perfecto para oír en amor y amistad? Por su romanticismo desgarrador, sus letras, su voz inconfundible y su capacidad para conectar con la nostalgia de varias generaciones. Por eso es un artista perfecto para escuchar en amor y amistad.
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5: Letras intensas, directas. Una voz que transmite emoción pura.
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5: Y si no, recordemos lo que apareció en el año 1985. Mi vida eres tú. Su álbum Volvamos a Vivir. Luego en el 90 lo hace con Porque tú eres la reina. Y meses después lanzaría El cariño es como una flor. Rudy La Scala en los bloques de música en 3D en amor y amistad.
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2: Las más lindas baladas en español este fin de semana, pasado mañana. Estamos cerrando así el mes del amor y la amistad. Celebramos el Día del Amor y la Amistad con las más lindas baladas americanas. Y como es el último fin de semana de septiembre del mes del amor y la amistad, vamos a hacer un nuevo especial ya para cerrar con broche de oro el mes del amor y de la amistad con baladas en español.
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2: Una nueva cita con el amor, con la amistad este sábado para terminar el mes de septiembre, cerrarlo con broche de oro.
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0: Para ti, loco payaso, ¿cuál es la balada en español más linda? La que de verdad tú digas, amigo mío, esa canción para mí es la más de baladas en español.
1: Uy, no, pero es que...
0: Muy difícil.
1: O sea, escoger una... No. No, hay muchas, ¿no?, baladas muy lindas.
0: Mire, por ejemplo, oiga esta de Diango.
2: ¿A dónde vas, amor?
0: Es que hay unas canciones muy brutales, ¿sí o no?
1: Yo diría, o sea, así que usted me coge a quemarropa sin haberme preguntado antes. Con los muy buenos días, don Sotomayor, doña Lili, doña...
0: Payasito, ¿cómo estás?
1: ¿Qué tal? Qué gusto poder estar acá, ¿no? En este tu espacio, en este tu programa. Gracias por la invitación, pero sobre todo gracias por tan excelente pregunta que me has hecho. ¿Tan pequeñito eso? No lo creo. Esto, yo diría el día de hoy la...
0: ¿Cuál?
1: La canción de Franco De Vita, ¿Tú de qué vas?
0: Para ti sería la mejor balada en español.
1: O sea, en este momento me parece una canción linda.
0: Me parece esto.
1: Pero sí veo que la línea era un poquito más atrás. ¿Sí?
0: Nueva, reciente, sí, más hacia atrás. Esta, uy, esta es muy linda, payaso.
1: A ver,

0: vez más.
1: A ser muy linda.
0: Te elegiría sin pensarlo.
2: Qué linda canción. Hola, mi Rikiki, ¿cómo estás?
3: Muy bien, chicos, ¿y ustedes?
2: ¿Por qué tomando bebida cola negra desde tan temprano?
3: Porque me atacó la ansiedad. Hormona de Coca-Colística. Me dieron muchas ganas de tomarme una Coca-Cola, ¿sí? Pero no cualquier Coca-Cola.
1: ¿Pero ya habías desayunado?
3: En lata, sí, ya.
1: Oiga, ¿cuál es la cosa que tienen ustedes los que toman Coca-Cola? Que la de lata sabe diferente.
3: Y ustedes ya probaron.
2: Uy, tiene un sabor espectacular.
3: ¿Ustedes ya probaron la cola y pola en cola román?
1: No. Uf, ¿el refajo?
3: Delicioso.
1: No.
3: En lata también. Sí. Y ahí.
1: Yo no lo he probado. Pruébalo. No lo he visto siquiera.
3: Sí, pruébalo. Aquí abajito la venden.
2: La Coca-Cola en lata sabe diferente a la Coca-Cola en botella y sabe diferente a la Coca-Cola en plástico.
3: En vidrio, sí. Vea, la mejor Coca-Cola es en vidrio y en lata.
2: Sí.
3: En plástico no.
2: No sé si es que conserva más el gas o qué. No, no entiendo, pero es un sabor inigualable. Mi Lili, ¿cuál es para ti la canción, la balada en español más linda para ti?
3: Perdóname, Camilo Sesto.
1: Y ella se fue por la línea de...
3: ¿Por la línea
2: clásica?
1: De los clásicos.
2: Perdón. Uy, esa canción es Lili.
3: Brutality.

0: Esta es sin palabras, ¿no? Sin palabras.
1: Y sobre todo, con respeto. Con respeto. Eso es lo más importante.
0: Esta canción es la de los arrepentidos, ¿no? Los que les toca pedir perdón todos los días. ¡Perdóname! Pero es divina. ¡Qué canción! Esta es la canción de los que se ponen rodilleras.
2: ¿Sabes también cuál me parece brutal? ¿Y cómo es él? De Perales.
0: Oy.
2: Brutal, ¿no? O sea, como, uy, no sé. No sé qué genera esa canción.
0: Oye, esa también, Lili. Pero, Dios mío, estás cortavenas hoy, ¿eh?
2: Hice la tarea.
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1: Preguntémosle a los oyentes.
2: Hay una de Pimpinela que cantan con Django.
1: Por ese hombre.
2: Ese hombre, no. Ese hombre, creo que se llama ese hombre. Uy, esa canción también es bonita. Ese hombre no quiso hacerte daño. Uy, esa canción es... Que después sacaron otra versión. Hay una versión después
1: con... Miranda con... Sí, esa canción es también espectacular.
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1: Preguntémosle a los oyentes, para ellos, ¿cuál es la balada más linda en español?
2: En español.
1: En español.
2: ¿Clásico o reciente?
4: O más moderna, sí.
1: Porque ese va a ser el especial de este sábado. Como ya se termina el mes del amor y la amistad, vamos a cerrarlo con las más lindas baladas en español.
2: Me gusta.
1: El sábado anterior fue el día del amor y amistad y lo hicimos con baladas americanas. Ahora lo haremos con baladas en español, este sábado, pasado mañana.
4: ¿Qué payaso quiere saber, Liliana, cuál es la balada?
5: A mí no me parece que sean baladas, a mí me gusta más el vallenato, le digo.
1: ¿Así habla Liliana?
5: No, estoy diciendo yo. A mí me gusta más el vallenato, o porque uno una de Metallica, así que hable.
1: Está escribiendo Pilar Calero, a ver, Pilarica. ¿Cuál para ustedes es la canción más linda de amor en español, de baladas en español? Pero envíenos notas de voz, ¿sí o no, payaso?
2: Sí, toca con nota de voz para mirar acá en la rocola, a ver si la podemos colocar un pedacito, por lo menos para que todos los oyentes sepan de qué canción estamos hablando.
1: Sí, hombre, por lo menos háganlo con nota de voz para que nosotros podamos ambientar este casting de... ¿Cuál podría ser la balada en español más linda?
3: Ya no te engañes.
1: Jimmy Castellanos, hola, buenos días, ¿cómo está?
6: Muy buenos días, Villa FM, mesa de trabajo. Ana Gabriel, hay amor. Uy. No sé, siempre me ha encantado esa canción.
1: Uy. Uy, esta, dice Jimmy Castellanos, que hay amor de Ana Gabriel.
4: Sí. Hay amor. ¿Cuánto daría por...? Un clasicote.
1: Canción sota.
4: Olvídame y pega la vuelta.
2: La de Pimpinela.
4: Tengo
1: un pedacito de esta.
2: Creo que Olvídame y pega la vuelta no aplicaría dentro del especial porque esa es de despecho. Y vamos a hablar es de canciones de amor.
1: De amor.
4: Perdóname, también es de amor. Es de que la dañó el amor. Lo dañó, no, lo pisoteó.
2: Sí, no se están despidiendo ni nada, sino está diciendo perdóname.
4: Porque ya se despidió antes de que le
1: cantara. Fabio Duarte, buenos días, Fabio. ¿Cómo está usted?
7: Hoy, ¿qué no estás? De Juan Fernando Velasco.
1: Uy, papi.
4: ¿Cuál?
1: Hoy, ¿qué no estás? Uy, qué tema.
2: ¿De Juan Fernando?
1: Sí. Un pedacito, a ver.

0: Sí, muy brutal, ¿sí o no? ¿Qué dice por aquí Leandro? Buenos días, ¿cómo está? Para usted, ¿cuál es la balada más linda en español?
1: Hola, jóvenes de Villado FM. Buenos días. Una buena balada es Yo te amo, de Sandro.
2: ¿De Sandro?
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0: situación. Clásico de clásicos, payaso. ¿Y hoy qué es? Jueves de TVT en el DJ de la hora.
2: ¡Uy, TVT! Uy, hoy debería ser TVT.
4: No, hoy es TVT.
2: Sí, bebé, déjame hablar, tranquilo. De baladas.
0: Pero el payaso, ¿por qué le mueve el cable al micrófono, payaso?
4: Yo iba a decir que hoy es TVT, pero sin el loco payaso.
2: ¿Ah, sin el loco payaso?
4: Sí, porque nosotros vamos a estar ensayando, ¿no?
2: ¿No es a las 6 de la tarde?
4: Ah, entonces iba a haber loco payaso. Creo, ¿no? Espero que sí.
3: Yo te amo.
0: Yo te amo.
4: Yo siempre he tenido una duda con esa canción. ¿Cómo llamas la canción? ¿Si yo te amo?
0: Porque yo te amo.
4: Porque yo te amo, es Sandro. Yo creo que esa canción Sandro se la dedicó a una muchacha que tenía la pupila...
2: ¿Dilatada?
4: No. ¿Saltona?
0: ¿Por qué?
4: ¿Sí se han dado cuenta que hay unos ojos que...
0: Sí, uno empieza aquí a brincar el párpado inferior.
4: ¿Por qué? ¿Cómo empieza la canción? Por ese palpitar que tiene tu mirar. Yo voy...
2: Oiga, ¿verdad? ¿Cómo es el palpitar de la mirada?
0: Brenda, ¿para usted cuál es la canción, la balada en español más linda? ¿Cómo está?
5: Hola, muy buenos días para todos aquí en sintonía, como todos los días con ustedes. Para mí la mejor balada es esta canción cantada por Gloria Trevi, ¿sí? Como yo te amo.
0: Uy, Gloria Trevi, como yo te amo, dice Brenda, óigala.

0: mí vea, se me eriza la piel, payaso.
1: ¿Sabes qué canción también aplicaría ahí?
0: Uy.
1: Tonto.
0: Uy, la de Miriam Hernández.
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0: Uy, payaso.
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0: Uy, payasín.
1: De la única forma que un hombre permite que le digan tonto.
2: Tonto, dime tonto.
0: Es más, te aprecio tanto que te voy a dar gusto. Te voy a complacer, payaso.
1: ¿Me vas a decir tonto?
0: Sí, tonto. Ay. Bienvenidos a Estar Oyendo Villamo al Día.

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3: Hola, buenos días, gracias por oír Villavo FM, el padre Jeffrey, que nos viene acompañando hoy desde muy temprano. Mañana va a estar el padre Giovanni y ellos dos se van a encargar de acompañarnos con estas maravillosas, reconfortantes recargas de fe. Es el padre Jeffrey, el párroco de la parroquia María Rosa Mística del barrio 2000. Hoy, padre Jeffrey, esta recarga de fe para que el Señor nos sane con sus manos, que nos sane de cualquier cosa, que nos sane del dolor, de la tristeza, que sane nuestra memoria, nuestro corazón, nuestras emociones. Frustrados, perdimos a un ser querido, a un amigo, a un familiar. Hoy esta recarga de fe muy seguramente es para usted. Padre Jeffrey, un abrazo, Dios lo bendiga.
4: Después de la pérdida también podemos volver a vivir. Sótico, sótico, buenos días y buenos días para todos. Hay personas que después de perder a alguien sienten culpa cuando vuelven a sonreír, pero continuar viviendo no significa amar menos a quien partió. La vida también puede ser una manera de honrar su memoria. Jorge Bucay va a afirmar: el dolor de la pérdida no desaparece porque olvidamos. Cambia cuando aprendemos a integrarlo en nuestra historia. El Evangelio según San Juan, en el capítulo 11, nos va a decir: yo soy la resurrección y la vida. El que cree en mí, aunque muere, vivirá. Hoy, primero, date permiso de volver a disfrutar. Sí, disfrútate la vida. Segundo, no te sientas culpable por sonreír nuevamente. Sí, tienes que seguir sonriendo para honrar su memoria. Pero tercero, convierte ese amor por quien partió en una razón para cuidar la vida. Así que cuida tu vida, pero también cuida los que amas.

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0: payasito, bienvenidos a ustedes también a la terapia del día. ¿Por qué esta canción hoy, payaso?
1: Porque una cosa es la que piensa el burro. Y otra, la que lo ensilla, es que dice el dicho, ¿cómo es el
2: yo
1: dicho?
2: No sé, yo chapulín colorado.
1: La que lo enjalma.
0: Lo enjalma, lo ensilla.
1: Pero
0: lo
1: es que
0: monta,
1: lo enjalma es ensillar.
0: Montar, sí.
1: No.
0: Sí. Enjalmar es ensillar.
1: Bueno, lo cierto es que el coro de esta canción es un coro muy lindo que a usted lo lleva a creer. Bienvenidos, amigos y amigas, a la terapia del día de hoy. El coro de esta canción es muy bonito porque a usted lo lleva a creer que es una canción para dedicarle a esa persona que usted ama. Ustedes escucharon ahí el coro. Yo necesito más de ti que del aire para respirar. Yo necesito más de ti, vida de mi vida. Entonces usted dice, wow, es una canción bonita.
0: Claro.
1: Es una canción para dedicarle.
2: De amor, que se enamora.
1: De amor. Pues resulta que no es tan así.
0: ¿What?
1: No es tan así.
0: No.
1: Y es lo que vamos a aprender hoy en la terapia del día.
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1: Porque esta canción de Guillermo Dávila no es una canción para esas personas que están enamoradas, no. Es para esas personas que están tratando de perdonar y de olvidar, pero no puede.
2: No te
0: ¿pero qué?
2: Creo.
1: No puede.
0: Chanfle. Loco payaso.
1: Mire, arranca la canción diciendo: sigo haciendo todo lo que me dicen mis amigos para olvidarla, mujeres, tragos y otras cosas más. Pero cuando entro al ascensor me aprieta el pecho y es la misma herida. Estamos hablando de la canción que en 1990 fuera la banda sonora de una, estamos en Venezuela, eso fue en Venezuela, una novela, yo no sé si acá en Colombia se vio, Soto, Lili, se llamaba Adorable Mónica. ¿A ustedes les suena esa,
0: no,
1: esa novela? Adorable Mónica.
0: No.
1: Una telenovela que se hizo en Venezuela. Oiga, Venezuela tenía muy buenas telenovelas,
2: sí, señor,
1: ¿no?
2: Sí, señor, muy buenas.
1: Era la historia de una muchacha humilde de pueblo que llegaba a la capital a conquistar el mundo. El protagonista era un hombre que hacía una doble vida, era Luis Alfredo, así se llamaba el personaje, el abogado serio, y su hermano gemelo, que era un músico bohemio. Pues ese músico bohemio lo interpretaba Guillermo Dávila.
2: Ah.
1: Y él, como actor de la telenovela, también fue el encargado de crear
2: la banda sonora.
1: La banda sonora. Y no es una historia de la vida real de Guillermo Dávila,
2: ah, okay,
1: sino es basado en la historia
2: de la novela.
1: De la novela. Uh-huh. Así es como nace esa canción que se llama Yo Necesito Más de Ti, se llama la canción.
2: Eso quiere decir que a Guillermo le montaron cacho en la novela.
1: En la novela, tal vez, muy seguramente.
2: Porque si era el protagonista fue porque le montaron el cacho y es el que no ha podido perdonar ni olvidar, ¿no?
1: Hay un pedazo de la canción que dice: he tratado de no pensar en ti como si nunca hubieras pasado por mi vida. O sea, está tratando de olvidar a esa persona. Está tratando de decir, venga, ay, no, yo ya no
0: aguanto más.
1: Es un hombre que confiesa que fracasó en el intento de olvidar.
0: Uh-huh.
1: En eso se resume la canción. Guillermo lo dijo en una oportunidad. Es que nunca había amado con un amor así tan bravo. Ese es el verso que nos llama la atención de la canción, que lo repite en el coro, porque todos hemos sido alguna vez dejados o hemos tratado de dejar a alguien.
0: Uh-huh.
1: Y nos cuesta o fracasamos
2: en
1: ese intento de abandonar.

0: Don Guillermo Dávila nos presenta hoy en la terapia del día unos trozos reflexionalísticos.
1: Mire, dice, reflexión. El problema es que te amo como nunca nadie amé. Yo que siempre había dejado es porque nunca había amado con un amor así tan bravo.
2: Oiga, muchas personas no tienen esa fortaleza para perdonar una infidelidad, un engaño, ¿cierto? Cuando todavía se ama. Es que es lo complicado.
1: Pero cuando todavía se ama, ¿a quién?
0: Pero mire que
2: a la persona que te engañó.
1: Ah, yo pensé que el que engañó con la que estaba engañando.
2: Por ejemplo, Guillermo Dávila dice: yo te necesito para vivir, yo te amo, pero es que yo no sé cómo olvidarte y perdonarte.
0: Pero ¿quién dice necesariamente que la necesidad de olvidarla o de olvidar a esa otra persona es porque haya habido traición?
2: Bueno,
0: o sea, puede haber cualquier
2: otro factor, ¿cierto? Yo,
0: y entiendo en lo que busco en la novela, en lo que encuentro que era la novela, que es donde se basa la historia.
1: La canción.
0: Era porque era un amor prohibido, pero era prohibido era por las condiciones económicas.
2: Ah, okay.
0: ¿Sí? Entonces, digamos que no siempre el olvido...
1: Ah, porque ella era pobre y el man era de billete.
0: Algo así, sí. Y además que así eran las...
1: Las novelas, sí. Marimar, sí, por ejemplo. Eso. Mariela del Barrio.
0: Y que entonces la familia adinerada no permitía que el hombre se fijara. Sí, claro. En esa...
1: Es que ustedes siempre metiéndole morbo, que es infidelidad, ¿no?
0: Sí, como mire, si todo girara a través de eso.
2: Están acostumbrados a oír eso. Don Soto. Entonces, pero no, entonces no, ok.
0: No, digo yo, puede que sí aplique en una historia de estas. Pero lo cierto es que es una persona que intenta olvidar, además que ya lo ha hecho, porque mire, eso en ese pedazo que acaba de leer Lili, nos deja claro eso, o sea, ya el hombre ha tenido otras experiencias, otras relaciones, donde se han terminado y ya.
1: Sí.
0: Pero en esta, dice, en esta no lo he podido hacer porque nunca había amado con un amor así tan bravo.
1: Lo que dice el Guillermo este es que...
0: Dile Memo.
1: Memito, lo que decía era que él era el que siempre terminaba las relaciones.
0: Y en esa oportunidad le dijeron...
2: No. Entonces, el desenlace en un instante de la terapia del día será... Dejar a alguien que amas por razones de conveniencia o moralidad, a pesar de sentir una profunda necesidad y afecto por esa persona. ¿Tú? Difícil, ¿cierto, payaso?
3: Muy
2: difícil.
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2: Muy difícil.
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2: Eso será en un instante. Aquí en la terapia del día.
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0: ha llegado el momento más esperado, señoras, señores, parejitas finalistas, pilas, porque ustedes tienen el teléfono en la mano, les vamos a marcar. Mañana vamos a escoger las 5 parejas ganadoras. Ya tenemos las 10 finalistas. Nos dimos a la tarea de escoger las parejas finalistas. ¿Cómo lo hicimos? Porque muchos todavía se están preguntando, todavía a estas alturas del partido, y es entendible, claro. Algunos preguntan, ay, venga, ¿ustedes ya escogieron las parejas finalistas? Ayer le escribí a alguien, le dije, sí, ya las escogimos. Ay, ¿cómo hicieron? Yo no supe. No estuviste pendiente, amiga mía. Y el haberlas escogido no fue fácil, pero al final sencillo. Porque hacíamos llamadas aleatoriamente, o porque los oyentes nos enviaban un número del 1 al... Venga, yo voy a ver el formulario a propósito.
1: Íbamos en 520
0: y algo. 540 y algo, ¿cierto, payaso?
1: Sí, algo así.
0: Hoy está en, ya les voy a decir, en 576. Y entonces, ¿qué le pedíamos a los oyentes? Que nos dieran un número, el 1 al 576. Ah, salía el 13. Le marcábamos. Muchos no contestaron, otros sí contestaban con el santo y seña. Yo, Villavo FM, me llevo al concierto de Andrés Cepeda.
2: Y muchos contestaron, pero respondieron mal la llamada.
0: Claro, pero los que contestaron bien fueron los que se convirtieron en los 10 finalistas. Tranquilos, que los que están registrados no van a perder el tiempo, porque van a seguir participando. A partir de la próxima semana lanzamos la nueva dinámica para el concierto de Andrés Cepeda. Incluye ir a cenar con Andrés Cepeda, con boletas para el concierto, ir a tomarse una foto en el backstage con Andrés Cepeda y también la posibilidad de ir al concierto. Así que los que están registrados siguen participando, no se preocupen.
2: Y los que están como finalistas y no ganen boletas de palco, ¿pueden participar por eso?
0: Sí, pendiente. Los que no sean los ganadores de estos 10 finalistas.
1: Los que no sean los ganadores, ya lo tenemos claro, son los perdedores. Los que no son los perdedores, son los ganadores. Ya,
0: fácil. Así. Qué teorama tan impresionante para allá.
1: No, pues sí, o sea, cualquier cosa que necesiten me avisan.
2: Con mucho gusto.
0: Espero no necesitarte, pero bueno. Bueno, saludamos a las parejitas.
2: Por favor.
0: Vamos a ver. Vamos a ver. ¿Les marcamos?
1: ¿A cada uno?
0: No, muy difícil, ¿cierto? Ah. Pero marquémosle a una, a unita, a ver. A ver si están en la jugada, ¿sí?
3: Bueno.
0: A ver, marquémosle a Juliet Pique Barrios. 321, que dice, pero yo lo voy a leer los números, obviamente. No es de entender.
1: Listo, ahí vamos entonces a marcarle a Juliet Tique.
0: Sí.
1: Pendiente, simplemente vamos a hacerle la prueba, a ver qué tan conectados están, qué
0: y
1: tan
0: le vamos
1: atentos
0: a
1: están.
0: Cara a ella, lo que muy seguramente espero también sepan los demás finalistas. Espérame que nos contesten, Milil. Que nos conteste Juliet Tique. Hola, Juliet, buenos días, ¿cómo está?
4: Buenos días.
0: ¿Cómo amaneció?
4: Muy bien.
0: Usted es finalista con Rommel Vergara, ¿verdad?
4: Sí, señor.
0: ¿Usted me recuerda de nuevo? ¿Rommel es su esposo?
4: Sí, mi pareja, sí, señor.
0: Ok. Mi querida Juliet, y espero que los demás finalistas, permítame, yo voy a leer. Sandra Paola, Luna Bocanegra con Diana Milena Ardila, Ángela Delgado con Erika Gutiérrez, Sandra Patricia Hincapié con John Alejandro Figueredo, Oscar Eduardo Quimbay Velázquez con Gianni Yolanda Pirateque, Emerson Contreras con Sandra Milena Guzmán, Edgar Andrés Leal con Janet Sofía Escarpeta, Pilar Janet Velázquez con Luis Gonzalo Morales, Magali Guerrero con Oscar Raúl Montoya, Paola Andrea con Dori Yasmith y usted, Juliet Tique, con Rommel Vergara. Son los 10 finalistas, las 10 parejitas finalistas, ¿correcto?
4: Sí.
0: Bueno, pilas, ¿cómo vamos?
1: Yo que voy a ver. Miren, yo sé que yo soy finalista, pero los otros no los conozco.
0: Juliet, y le pido a los que son finalistas que si están oyendo que nos envíen un emoticón.
2: Finalistas,
0: los que acabo de nombrar, los que ya son finalistas. Porque vamos a lanzar la dinámica para entregar las 5 invitaciones dobles al palco Tengo Ganas de Andrés Cepeda. Escucha con atención, Juliet, y los demás finalistas, ¿qué tienen que hacer a partir de hoy?
2: A partir de este momento tienen que enviar un video de 30 segundos. 30 segundos, no puede ser más largo, no puede ser de 35, no puede ser de 40, no puede ser un minuto. Tiene que ser de 30 segundos donde usted de manera creativa, emotiva o
0: original
2: o innovadora argumente por qué usted tiene que ser ganadora de esas dos boletas. Esos, ¿qué vamos a hacer con esos 10 videos? Uh-huh. Vamos a tener 10 publicaciones en el feed de nuestra red social Instagram.
0: Super.
2: Villado FM 97.3 y el video con más likes y con más fotos y con más compartidos, pues serán los 5 ganadores.
1: O sea, los 5 que más tengan likes, que más tengan interacciones, que más tengan compartidos.
2: Eso no tiene pierde, muchachos, ¿por qué? Porque ustedes mismos van a poder ver las publicaciones y van a poder contabilizar los likes, los comentarios. Nosotros lo vemos porque administramos la página y bueno, pues sacamos la estadística. Uh-huh. Pero digamos, yo soy participante, yo soy una pareja. Piwi con su pareja va a participar. Entonces Piwi puede ver los likes de las otras publicaciones para que esté la transparencia del concurso.
0: Chévere, chévere.
2: Es que nos iba a poner a cantar una canción, un pedacito de canción de Andrés Cepeda, pero de pronto por el copyright nos bajan los videos. Entonces, mejor que argumenten.
0: ¿Te parece perfecto?
4: Sí, señor.
0: Entonces, a ponerte de acuerdo con tu esposo, con don Rommel Vergara y las demás parejitas, a grabar el video de por qué ustedes quieren y deben ser los ganadores de esa entrada doble.
1: Pero, por ejemplo, Lili, si yo estoy participando y yo le digo a mi esposa, cante usted un pedacito de la canción, yo la contesto, o sea, como en un estilo de Pimpinela. ¿También la bajaría? No, ¿cierto? Porque no tiene música.
2: Yo creo que no.
1: Solamente está la letra.
0: Pero tiene que hacerlo en 30 segundos, como
1: 30 dijo segundos, sí.
2: Por eso decimos, original, innovadora, auténtico.
0: Así es.
2: No sé, emotivo, como quieran hacerlo.
0: Se disfrazan, se personifican, no sé cómo lo quieran hacer, pero tiene que ser original, creativo, para que así mismo logre muchos likes. ¿Listo, Juliet?
4: Perfecto, sí,
0: Juliet, entendí. Mucha suerte. Y el lunes hacemos la entrega. Los videos tienen que enviarlos hoy mismo para poderlos postear y que tengan el movimiento todo el fin de semana, Lili. Vamos a dejar que todo el fin de semana tengan movimiento, likes y visualizaciones.
2: O sea, tenerlos nosotros hoy en poder y mañana publicarlos. Mm-hmm.
1: Hagamos algo, vean. Démosle plazo para que mañana a las 10 de la mañana, terminando el programa.
0: Sí.
2: Ah, bueno, listo, démosle un plazo de 24 horas.
1: Terminando el programa, tengan los videos ya mañana todos enviados. Y después de las 10 de la mañana se empiezan a publicar, porque nos toca colocarlos todos al mismo tiempo.
0: Claro.
1: Si usted no envía sus videos mañana a las 10 de la mañana y después lo envía a las 5 de la tarde de mañana, pues ya va a perder muchas más interacciones que los otros ya le han ganado.
0: Así es. Entonces, para que tengan interacción todo el fin de semana y el lunes sabremos quiénes son los ganadores. Juliet, mucha suerte con esta prueba, ¿oyó?
4: Gracias.
0: Y sí, muy señor. Seguramente nos vemos
1: no,
0: en el concierto.
1: No, esa Juliet está pero emocionada.
0: Juliet, y muy seguramente nos vemos. Y muy seguramente nos vemos en el concierto, Juliet. ¿Vale?
2: ¿Se va a ir Soto?
0: Claro.
2: ¿Y Piwi?
1: Claro.
0: ¿Sí?
1: ¿No?
0: Claro que sí, vas a ir, payaso. Ah, qué chévere, Lili. Entonces, última vez, recordemos cuál es la prueba, mi Lili.
2: Deben grabar un video de 30 segundos, original, auténtico, emotivo, innovador, de 30 segunditos nomás, donde nos digan o le digan a los oyentes por qué tienen que ser ganadores de sus boletas. ¿Cómo lo van a hacer? No, como ustedes quieran. Cantando, brincando, haciendo un pedacito, una estrofa de alguna canción de Andrés, tipo Pimpinela, como dice el payasito, como lo quieran hacer.
0: Bien original. Entre más original, pues tiene más posibilidades de tener más likes, más views. Y nos veremos pronto en el concierto de Andrés Cepeda y sabremos la próxima semana cuáles son las 5 parejas finales.
1: Y la otra forma de usted también sumar muchos likes y muchas vistas es diciéndole a sus amigos, a sus familiares, hey, entren a la página de Villado
2: FM. Sí, compartiendo la publicación.
1: Eso, compartiéndola y que ellos le ayuden también. Entonces ponga toda su familia a que también le colabore porque ese concierto de Andrés Cepeda ya está próximo a presentarse en Villavicencio.
0: Finalistas entonces, los 10 finalistas, las 10 parejas finalistas son las que tienen que participar. a enviarnos el video al 305-53-7399. Nos veremos en el concierto de Andrés Cepeda.

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5: La radio de todos. ¿Y qué se encontró en la internet? La Rikiki, el día de hoy. Ah, suena bonito cuando es coordinadito.
6: Déjeme, yo voy a decir lo mismo.
5: ¡Ay, no!
6: Lo mismo que usted acaba de decir.
5: A ver.
6: Intriga. ¿Y qué se encontró el día de hoy?
5: Pero con el...
6: ¡Cállese! En la internet. La Ricky.
5: Pero al ritmo de la canción, la rítmico.
6: El día de hoy.
5: No,
6: es lo mismo con una pequeña...
5: Es lo mismo.
6: Es lo mismo con una pequeña diferencia.
5: ¿Cuál?
6: Que usted tiene audífonos para escuchar la música y yo no.
7: Pero payaso, tú eras juicioso con el retorno, ¿qué pasó?
5: Nah, payaso, se ha vuelto desjuiciado en todo se ha vuelto desjuiciado. ¿Cómo nos cambia la vida?
6: Yo soy juicioso.
5: Está como los cangrejos, ha echado de pa' atrás.
7: Ay, no.
5: Mirili, ¿qué te encontraste en la internet hoy?
6: Mejor vamos a los riquidas.
5: Sí.
7: ¿Ustedes en algún momento han hecho turismo en... los coches, las carrozas, ese medio de transporte emblemático de Cartagena, que son, ¿cómo se llama? ¿Cómo
6: las
7: se
6: carrozas.
7: Dice? Sí, que son jalados por caballos.
6: Sí, ¿sí? Las carrozas ahí en la ciudad murallada.
7: Ajá, resulta que en Palmira, además de ser la...
6: Nunca me subí a una vaina de esas y siempre me pareció que eran, que era... una práctica muy... muy dura para los animalitos.
7: Animalitos, obvio. Resulta que Palmira durante muchos años pues ha sido la ciudad de las bicicletas y de los coches, de las carrozas.
6: Allá también hay carrozas.
7: Sí, entonces se hacen en el parque principal, en todo el lado de la catedral, y entonces el parche. Yo me acuerdo que cuando yo acompañaba a mercar a mis abuelos, nos devolvíamos de la plaza de mercado en coche, en carroza. Se utilizaba así como medio de transporte. Pues resulta que me encontré un dato bien importante en un portal de noticias donde dice que en un fallo que cobija a todo el territorio nacional, la Corte Constitucional declaró la inconstitucionalidad de la atracción animal en actividades turísticas dentro del territorio colombiano.
6: No digas.
7: O sea que chao coches, carrozas en todo Colombia.
6: En Cartagena ya se había, digamos que eso se había generado una polémica bien grande. ¿Y sabe gracias a quién?
7: A Alejandro.
6: Alejandro Riaño. Uh-huh. Alejandro Riaño, el que hace de Juanpis,
7: uh-huh,
6: el show de Juanpis. Este man, no con su personaje, sino él como persona,
7: Alejandro, como
6: Alejandro
7: Riaño. Como colombiano.
6: Venía promoviendo que se acabara ese tipo de atracción turística, porque obviamente denunciaba que había mucho maltrato hacia los animales, y sí lo hay, son jornadas muy duras, y es cargando un ¿cómo se llama eso? O sea, la carroza, que es muy pesada, y a eso póngale el peso de las personas que subían ahí. Entonces, Lili, pero él, por por cuenta de él, sí, con plata que él recogió.
7: Además que ha adoptado caballitos.
6: Recogió los caballos y les cambió a estas personas que obviamente pues trabajaban también y su sustento económico dependía de eso, se los cambió por coches o carrozas eléctricas.
7: Eléctricas. Además que hay que entender también algo, ¿no? Eso es también un tema cultural o de costumbre o de tradición o de herencia, digamos, en esta zona del país, que de gente que se gana el sustento con eso. Pero mire, no hace falta es voluntad y hacer trabajo social para hacer actos tan significativos como el de Alejandro Reaño. Se puede modificar. Ah, que no hace lo mismo, obvio, pero es que es una vida la que está ahí, así claro. Sea un caballito o lo que sea. Entonces me parece chévere y ya con este tema bajo la Constitución, pues...
6: Qué bueno que acá en Villavicencio se acabaron esas carrozas aladas por caballos, ¿no? ¿Se acuerda que
7: anteriormente
6: conocidas como zorras, las famosas zorras, solamente se acabaron esas? Entonces,
7: porque las de dos patas no, o sea, siguen metiéndose donde no les han llamado.
6: Entonces, acá se acabaron. ¿Hace cuánto fue eso, Soto? ¿Hace?
7: Eso fue en la época de Juan Guillermo, ¿no?
6: Sí, fue Juan Guillermo.
7: En la administración de Juan Guillermo.
6: Uh-huh. Y recuerden ustedes que no era decirles como que a los amigos zorreros, porque así se les
7: así
6: conocía.
7: Así se les denominaba, sí, ajá.
6: Que eran los que tenían esos vehículos de tracción animal. No era decirles, entreguen el caballo y ya.
7: Y chao, se acabó.
6: No, era llegar y hacerles un censo, hablar con ellos, concientizarlos. Y entregando su zorra, entregando su caballo, les entregaban un motocarguero.
7: Sí, señor, yo me acuerdo de eso.
6: Entonces, siempre hay una forma de poder solucionar y de poder avanzar. Yo creo que eso también tiene que ver mucho con ir de la mano con el medio ambiente, con los animales, el cuidado de los animales, de las especies, de... bueno. Todo eso me parece que es bien práctico. Y además, usted recuerda, por ejemplo, lo que era llegar ahí a la esquina del San Isidro, abajo de la calle de las ferreterías, donde se parqueaban estas zorras, el olor...
7: No, sabe que yo no... Yo ya había llegado el año de elección. Yo no me acuerdo, pero no sé.
6: ¿Soto lo recuerda?
7: No viví esa
6: pasar, sí, pasar por esa esquina...
5: El hedor... De pasar por ahí era terrible.
6: Horrible, claro, porque los animalitos ahí era donde ellos orinaban, ahí era donde ellos comían, en esa misma esquina, y ahí eso, pasar por ahí era un olor bien, bien tremendo.
7: O sea,
6: todo eso se acabó.
7: El tema de sanidad también.
6: Lili, el tema de los trancones, porque, por ejemplo, cuando usted, una zorra de esas la cargaban para llevar, la cargaban con todo, ladrillos, varillas.
7: Uy, Dios mío. Ay, qué pecadito.
6: Baldosas, o sea, todo lo que la gente compraba para hacer sus construcciones
7: sus
6: sus modificaciones en las casas, pues lo transportaban en esto. Y una zorra que iba muy cargada, pues el animalito se movía a paso muy lento y esos trancones que se generaban también.
7: Uy, qué pecado.
6: Cuando usted iba detrás de una zorra.
5: Pero ¿sabe qué era lo más traumático? Lo que a mí me generaba más tristeza, rabia e indignación, cuando esos animalitos, tras de que llevaban tanto peso y no se podían mover, los cogían a rejo, ¿se acuerdan?
6: Les daban rejo.
5: ¡Uy, señor bendito!
6: Les daban rejo porque el dueño de la zorra quería que el animalito se moviera más rápido y pues era imposible.
5: Gracias a Dios, esas prácticas se terminaron.
7: Al menos acá en Villavicencio, sí.
6: Sí, y lo que estamos celebrando en esta oportunidad y el dato que nos está trayendo Lili es que ya quedó como orden a nivel nacional, quedó como ley, como decreto, donde se prohíbe que hayan vehículos de tracción animal.
7: De actividad turística.
6: Para la actividad turística.
5: Qué buena noticia, muy buena noticia. Con esa noticia en internet se ha despertado Hillary Kiki. Señoras y señores, démosle paso, por favor, démosle paso al zorrero del humor.
7: Ay.
5: ¿Al qué? ¡Al zorrero del humor! ¡Al zorro del humor!
6: Un tipo tacaño, pero tacaño, sí. Tacaño.
7: ¿Cómo se llamaba, no sabes?
6: Creo que era Don Disgusto, creo.
5: Sí, es que es casi. Es creo. Que es Raón y todo.
6: Creo que le decían Don Disgusto.
5: ¡Y qué horror!
6: Se casó con una señora que se llamaba Luz Marina, la señora.
7: Sí.
6: Se llamaba Luz Marina. Pero como él era tacaño, tacaño, tacaño, solamente le decía Marina para ahorrarse la luz.
7: Ah, qué quería.

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2: Feliz mes de este mes, corto mes de la amistad que se termina el miércoles de la semana próxima. Oigan a David Bisbal y Juan Luis Guerra haciendo esto que se llama Si no te hubiera sido. Una canción del Buki, Marco Antonio Solís, somos Villavo FM.

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4: 9:29, bienvenidos al desenlace de la terapia del día.
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0: El payaso hoy trae a nuestra mesa virtual la historia de Guillermo Dávila y Memo. Yo necesito más de ti. De Memo. Pregunta del día. ¿Usted ha tenido que dejar de amar a alguien por razones de conveniencia, de moralidad? Aquí no estamos hablando de infidelidad, no. De conveniencia, de moralidad, a pesar de sentir una profunda necesidad y afecto por esa persona. Oiga esto.
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0: Esto requiere, payaso Pigui, entender la diferencia entre el amor y el apego emocional. ¿Ok? Hay que aceptar que la necesidad no es amor real. Ustedes han experimentado unas relaciones... Es que a ver, ¿cómo les digo? ¿Han experimentado una relación de apego que saben que es apego más no amor? ¿Sí?
2: Pero...
0: Un apego, una necesidad de estar con esa persona por algo, pero que no sea por amor. Hay muchas personas que se apegan a otras y no sencillamente por amor. Es más un apego, payaso. Una dependencia química. Y eso sale desde el cerebro, eso lo genera el cerebro. Como la dopamina, la oxitocina. ¿Sí me entiende? ¿Me hago entender?
3: ¿La oxi qué?
0: Oxitocina.
3: Chanfle.
0: Esos apegos son dependencias químicas. Porque puede haber ahí un deseo, ¿sí me entiende? Puede haber una química sexual. Dependencia física. No necesariamente es amor. Es que ahí es complicado. Este tema sí que es complicado, payaso. O sea, es decir, como diría un experto.
4: Diablo, qué difícil me la pusiste.
0: Qué difícil me la pusiste, payaso. Miren, amar no siempre significa que deban estar juntos. Hay que reconocer que el sufrimiento actual es mayor que los momentos buenos. Y cuando usted ya, definitivamente usted tiene que dejar a esa persona, así haya ese apego o esa conexión emocional. Es muy complejo, payaso, muy difícil. Es como nosotros con la Coca-Cola, Lili. Amamos, deseamos, anhelamos la Coca-Cola, pero el médico nos dice... Tiene que dejarla.
2: A mí no me ha dicho ningún médico. A mí no me metan en eso.
0: A mí sí, ya me lo dijo.
4: ¿Y se siente que ahí hay un apego?
0: Claro, hay un apego, ahí hay una dependencia química. Como la oxitocina, la dopamina, payaso. Así pasa con las personas, payaso. Es bien complejo, payaso. Qué tema tan difícil que pusiste hoy, payasín. Hay que escribir y leer nuestras razones de peso de por qué necesitamos dejar a esa persona. Haga una lista de motivos reales por los cuales la relación no conviene o no se debe mantener.
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0: Lea esa lista cada vez que sienta debilidad o tentación de buscar a esa persona. Por ejemplo, les estoy poniendo un ejemplo claro, como el de la Coca-Cola, Lili. Voy a hacer una lista de por qué tengo que dejar la Coca-Cola. El médico me lo dijo. Y resulta que yo veo la Coca-Cola y ya me quiero ir, me quiero lanzar a comprar una, pero me dijo el médico, pilas, porque usted puede ser propenso. Voy a poner un ejemplo feo.
4: Sí.
0: Usted puede tener una posible diabetes. Y si usted toma azúcar, le va a hacer daño el dulce. Eso pasa con la persona que usted necesita dejar. Lea esa lista de qué. ¿Y qué es lo que no debe hacer para no buscar más a esa persona? Las consecuencias de seguir ahí en esa relación. Aplique esta, creo que es la de todas, casi todas. El contacto cero. Toda comunicación. Ver, hablar con otra persona de ese alguien no es bueno. Porque no le permite a tu cerebro eliminar ese apego. Claro que es que ahí se genera algo también muy duro, la abstinencia emocional o del apego. Es que, payaso, por donde usted lo vea, está muy difícil, payaso.
4: No sé, pues hable con Don Memo. Don Memo Ávila, que es el creador de la canción. Además, recuerden ustedes que hablamos inicialmente que era una canción que él compone para la historia ficticia, la historia novelística de ese culebrón, le llaman en México.
0: Claro.
4: De esa novela que se llamaba, ¿cómo era? Algo de Mónica. Entonces, yo creo que por eso es que es tan difícil.
0: Pero yo me basaría más en la lista, lo que les estoy diciendo. Usted definitivamente debe, tiene que dejar a esa persona, haga esa lista de por qué no le conviene seguir ahí. Y léala todos los días. ¿Qué es lo que posiblemente puede hacerle daño y le trae problemas a futuro si sigue en esa relación? ¿Quiere oír la canción completa, payaso?
4: Por favor, si
0: dejemos que el terapeuta del día, Guillermo Dávila,
4: por favor,
0: nos cuente.
4: Don Memo, canta para todos nosotros. La canción.
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1: Somos la radio del amor, de la amistad. Y Mike nos viene a hablar de música. Vamos al año 1992. Mike, estos son los temas más inolvidables del año 1992.
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1: Y para hablarnos de música, nuestra IA, Mike, aquí en Villavo FM.
0: Canciones inolvidables de 1992. Un tema atrevido y pegajoso que marcó su sello como la chica dorada. En la posición 4, Maná arrasaba con Oye mi amor.
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0: Un himno del rock latino que aún coreamos a todo pulmón. Subimos al número 3 con Ana Gabriel y su poderosa interpretación de Evidencias. El puesto 2 es para John Secada con Ángel.
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0: Y en la cima, el número 1 lo ocupa Chayanne con En el centro de mi corazón.
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0: Una declaración de amor hecha música que se volvió inolvidable. 5 joyas del 92 que aún nos acompañan en la memoria. ¿Cuál es tu favorita? Escoge la tuya y sigue escuchando Villavo FM, la radio de todos.

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3: Padre, muchas gracias. Nos vamos a ir, padre Jeffrey, con la última recarga de fe del día. Es el párroco de la parroquia María Rosa Mística del barrio 2000. El padre Jeffrey tiene sus eucaristías de lunes a sábado, menos los martes a las 6 de la tarde. Y los domingos está el padre Jeffrey a las 6, 8, 10 de la mañana y 6 de la tarde. Hoy tratamos de encontrar paz, interior, padre Jeffrey. Y es una forma de lidiar con la ansiedad. A veces la tristeza es profunda, pero la capacidad de sanar es aún más fuerte cuando tenemos a Dios de nuestro lado. Padre Jeffrey, un abrazo. Dios lo bendiga.
4: Sótico, sótico, buenos días y buenos días para todos. María Rojas Estapé nos va a decir e insiste en la importancia de cuidar nuestra atención y nuestra interpretación de lo que vivimos. Compararnos constantemente puede aumentar la ansiedad y hacernos olvidar nuestra propia historia. Tu vida no tiene que avanzar al mismo ritmo que la vida de los demás. Eclesiastés en el capítulo 3 nos va a decir: todo tiene su momento y cada cosa su tiempo para el cielo. María Rojas Estapé afirma: lo que piensas influye en cómo te sientes y en cómo actúas. Hoy, primero, no compares tus capítulos con los capítulos de los demás. Cada uno tiene una vida totalmente diferente. Segundo, reduce el tiempo dedicado a compararte en las redes sociales. Sí, porque a veces lo utilizamos para comparar. Mi amigo si tiene, si pudo y yo no pudo. Cuidado con eso. Pero tercero, pregúntate: ¿qué pequeño paso puedes dar hoy? Sí, hoy puedes dar un paso, así sea pequeño, pero vas a ver los resultados. Así que ánimo para adelante.

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9: Somos la radio de todos y bienvenidos a un nuevo bloque de música en 3D. Tres canciones de amor y amistad de un artista a la vibra y el talento de una estrella. Del gran Diango.

0: José Gómez Romero.
1: Corazón.
0: Nace en Barcelona, España. 86 años. Él es Diango. ¿Y por qué Diango es considerado el artista perfecto para escuchar en el mes de amor y amistad? Debido a su título histórico como la voz del amor. El cantante español es uno de los máximos referentes de la balada romántica en español, logrando que sus canciones conecten directamente con las emociones humanas.
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0: Diango tiene himnos de amor, de desamor, una interpretación desde el sentimiento. Lo hacen un artista perfecto para escuchar en Amor y Amistad. Recordémoslo, en el año 1981. Si la vieras con mis ojos. Entre una espada y la pared se llamó este álbum. Luego en el 83, ¿A dónde vas, amor? Y en el 84, Corazón Mágico. Tremendo hit mundial de su álbum Al fin solos. Diango, en los bloques de música en 3D de Amor y Amistad.
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1: En una verdadera fiesta llanera, con la actuación de cantantes, grupos musicales y parejas de baile, se convirtió ayer, tarde-noche, el acto de lanzamiento oficial por parte del alcalde Alexander Vaquero del 15º Festival Llanero de Villavicencio 2026 Tierra Bendita, acto efectuado en el renovado mirador turístico del Cerro El Redentor al pie del monumento Cristo Rey de la capital del Meta, donde el mandatario anunció que están abiertas las talanqueras para recibir a visitantes de Colombia y del mundo.
2: Cultural, deportiva, turística, gastronómica, una programación variada para decirle a propios y turistas de diferentes regiones del país que Villavicencio levanta sus talanqueras para atenderlos, para que conozcan de lo nuestro, de nuestra identidad, de nuestro joropo, de lo que nos llena de orgullo, de esto que también hace parte de una identidad cultural que llevamos en la sangre de los llaneros, el sombrero, el caballo, el joropo que nos identifica como nuestro folclore. Por eso, esa imagen tiene unos elementos importantes y yo quiero, ya en unos contados segundos, vamos a develarla. Es una imagen que se construyó gracias a Alex Galicia, un diseñador que en el transcurso de mi gobierno ha venido asumiendo esa responsabilidad y que cada año nos sorprende siendo más creativos. Y por eso hoy quiero de verdad develar esta imagen que se consolida como la imagen del 15º Festival Llanero de Villavicencio y pone nuestra ciudad en la ruta de quienes quieren vivir el llano, de quienes quieren aprender de nuestra identidad y de nuestra cultura, del 25 de septiembre al 12 de octubre. Y no es que estemos de fiesta dos semanas, lo que pasa es que asociamos una serie de eventos que la administración también tenemos proyectado sacar, lo asociamos para ambientar esa semana de receso escolar, que es la semana fundamental y principal de nuestro festival. Esa semana del 4, exactamente del 8 al 12 es la semana del festival como tal, pero reitero, hay una serie de actividades que quisimos vincularlas al festival porque tienen una connotación de ciudad, porque tienen son importantes para la ciudad, para promoverla. Hoy Villavo, no me quiero extender, hoy Villavo la promocionamos a través del Instituto de Turismo de Villavicencio, de Corcumbi, de las diferentes dependencias. Estos días que he tenido la oportunidad de ir a las diferentes dependencias del gobierno nacional, he promovido a Villavo, he promocionado ese festival, le he dicho a todos así de manera personal, diciéndole a los funcionarios que Villavo está de fiesta, pero no es una fiesta porque no demoran en salir los que les gusta hablar a decir que es que acá nos tiramos la plata en rumbas. No, acá hay una administración que de verdad hace multiplicar los recursos y que con pocos recursos hacemos buenas actividades, que dinamizan la economía, que promueven a Villavo, que la visibilizan, que la muestran como destino turístico, y por eso para esta administración es importante decirle a los propios y turistas que vengan, que Villavo levanta sus talanqueras y que quiere compartirles de lo nuestro, de nuestro joropo, de nuestra identidad, de nuestras costumbres, también de nuestra gastronomía.
1: La sorpresa del lanzamiento oficial del 15º Festival Llanero de Villavicencio 2026, Tierra Bendita, fue la presentación por parte del alcalde Alexander Vaquero del reconocido artista y cantante venezolano Luis Silva, quien deleitó a los cerca de 300 asistentes con muchas de las canciones de su repertorio. Informó Fernando Oviedo Contento. Buen día.
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11: Buenos días, Villavo FM, buenos días, Jesús, para ser la DJ de la hora, por favor, quiero escuchar la canción Sonidos del Silencio, muchas gracias y muy buen día. Buenos días, Villavo FM.
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1: Muy buenos días. Aquí del barrio de Villa Bolívar, soy el DJ de la hora. Por favor, para escuchar la canción Brindis de Thalía. Gracias. Buen día. Dios lo bendiga.

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1: Gracias por favor, el programa La Canción, Mi Última Noche de Rafael. Gracias, de la Esperanza de Tapacete, a participar en el DJ de la hora. Gracias.

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2: Buenos días, amigos de Villabo FM, la 97.3. Feliz jueves, bendiciones. El DJ de la hora soy yo, por favor me colocas Entre tú y mil mares de Laura Pausini, la italiana. Gracias.
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0: Señores de la 97.3, buenos días. Esta la amable me regala para el DJ de la hora. Volveré, de Diego Bernabé. Gracias.
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Muy buenos días a todos. Jesús, buenos días. Jesús, yo soy el DJ de la hora. A ver si me complace con la canción El Mojado de Ricardo Arjona, porfa. Gracias. Feliz día a todos.

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2: Buenos días, Villavo FM. Les saluda Patricia. Si vuelvo a escuchar, prometimos no llorar de Palito Ortega. Soy Villavo FM.

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1: Canción de Laura Pausini.

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1: Hola, hola, Villavo, somos todos, buenos días, cordial saludo, report sintonía aquí desde la avenida El Llano, full trancón a esta hora. Diego Verdauer, volveré. Buenos días, Villavo, somos todos, para participar, yo soy el DJ de la hora. Los iracundos, las puertas de olvido, por favor, gracias.

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1: Hola Jesús, muy buenos días. Yo soy el DJ de esa hora y quiero que por favor me ponga Tu Dama de Hierro, sintonía total.

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7: Hola, hola a toda la audiencia de Villavo FM. La Alcaldía de Villavicencio acompaña el proceso permanente de capacitación de las manipuladoras del programa de alimentación escolar. Cada semana se abordan temas relacionados con la preparación, calidad e inocuidad de los alimentos. Escuchemos a Astrid Zanabria, nutricionista del PAE.
8: Bueno, existen varios criterios por los cuales se deben capacitar a las manipuladoras de alimentos. Uno es para la prevención de las setas, que son las enfermedades transmitidas por alimentos. En estas capacitaciones se tocan varios temas, como todo lo del tema de calidad e inocuidad que se debe tener presente en los servicios de alimentación, también todo lo del método de preparaciones y cortes en los alimentos, que es lo que se está trabajando en este momento con el gastrónomo del operador, donde cada miércoles se está capacitando a un grupo de manipuladoras sobre estos temas, con el fin de mejorar todo lo que tiene que ver con las características organolépticas de los platos que estamos entregando a nuestros niños y niñas. A través de la alcaldía hay un equipo de apoyo a la supervisión que está conformado por ingenieros de alimentos y en este caso por mí, que soy la nutricionista, donde nos encargamos de verificar lo que es los productos que se entregan en cuanto a la materia prima y a la ración ya servida en el plato, donde se hace toda la verificación de características organolépticas y verificación de los gramajes que están establecidos según el nivel educativo. En cuanto a los estándares que exige la administración a los operadores, todo se rige mediante la resolución 003 del 2026, que es de la Unidad Administrativa de Alimentos para Aprender, donde allí se encuentran todos los lineamientos técnicos y administrativos de cómo debe operar estos programas de alimentación escolar en las distintas modalidades, ya sea ración preparada en sitio, tipo almuerzo o refrigerio, ración industrializada o el programa de alimentación escolar para pueblos indígenas.
9: Estas jornadas se llevan a cabo por directriz del alcalde y hacen parte de un proceso permanente de formación y acompañamiento para garantizar que cada preparación llegue a los estudiantes en las mejores condiciones, informó Carol González para Villavo FM.
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Jay Alvarez, Elliot, el mago de Oz.

0: Miss Randy Crawford.
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10: Somos la radio de todos y bienvenidos a un nuevo bloque de música en 3D. En amor y amistad. Tres canciones de un mismo artista. No sé. La vibra y el talento de una estrella. De esta estrella mexicana con su agrupación Los Bukis. Sí, Los Bukis, fundada por Marco Antonio Solís. Esta legendaria banda mexicana que se convirtió en la banda sonora de millones de relaciones gracias a la profundidad y a la sensibilidad de sus letras. Son los Bukis, una agrupación perfecta para escuchar en el mes de amor y amistad. ¿Y por qué? Porque sus canciones capturan todas las facetas del corazón, desde el romanticismo más puro hasta la nostalgia de los amores del pasado. Hoy a los Bukis es escuchar himnos del amor verdadero, la celebración de la amistad, de la lealtad. Muestra de ellos es lo que apareció en el 84, año 1984. Necesito una compañera, de su álbum Mi Fantasía. Luego en el 85 nos sorprendieron con Si Tú Te Fueras de Mí. Y en el 86, seguido uno tras otro, este adiós. Los Bukis, una banda perfecta para escuchar en amor y amistad.
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10: Gracias.

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1: Las más lindas baladas en español este sábado, pasado mañana, después de las 10, para cerrar el mes del amor y de la amistad. El sábado anterior, celebramos comercialmente el Día de Amor y Amistad, el sábado 19 de septiembre. Y ese sábado lo celebramos con las más extraordinarias baladas americanas. ¿Y qué tal si cerramos este mes de amor y amistad con el último fin de semana que tiene septiembre, este sábado pasado mañana, con las 20 baladas en español más extraordinarias?
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1: Prepárense, sigan dedicando canciones. Este sábado con las 20 baladas en español más extraordinarias.
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1: Para cerrar así el mes del amor y de la amistad.
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1: Saludos, John McCain está desde el barrio La Madrid. Voy a saludar a los finalistas. Los 10 finalistas, las 10 parejitas finalistas que están esperando un chance, una oportunidad para quedarse con uno de los 5 cupos dobles para estar en el palco. Tengo ganas de ir al concierto de Andrés Cepeda.
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1: Esta mañana llamamos a Juliet Tique Barrios. Se inscribió con su esposo Rommel Vergara. Son una de las 10 parejitas finalistas. Vamos a ver si hay alguna parejita que nos conteste. Les pusimos una tarea, recuérdenlo, esta mañana ya les pusimos una tarea.
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1: Ya creamos un grupo de WhatsApp y Lili les explicó en nota de voz qué tienen que hacer. Pero ahora vamos a abordar el tema y les vamos a contar. Ahora prepárense. Estas lindísimas canciones serán parte de nuestro especial Villavo Top 20 en los especiales este próximo sábado, pasado mañana, a partir de las 10 de la mañana. Me alegra saludarlos. Soy Willy Sotomayor, estoy al aire aquí en Villavo FM, la radio de todos.
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1: Estoy al aire deseándoles un feliz jueves. Y hablando de esas baladas extraordinarias, Leo Dan. Yo sé que no es feliz. Y lo hace aquí con Matiz. Somos Villavo FM.
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0: qué final, maestros, ¿eh? Maravilloso.
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manera de vibrar a impermeable. Pura energía y despecho de la mano de Ash. Y una canción que nos recuerda que cuando el corazón decide avanzar, no hay fuerza en la tierra que lo pueda detener. Viajemos por el cosmos de la nostalgia y recibamos a una de las voces más prodigiosas, más sensibles del pop en español. Llega el maestro malagueño Pablo Alborán. Por favor, abriendo las compuertas del alma, nos lleva directo a Saturno.

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0: un homenaje a José Luis Perales. Marc Anthony, me encanta cómo interpreta desde el corazón esa versión de ¿Y cómo es él?
1: Un abrazo, gracias por venir, Llama FM, Amparo.
0: Un abrazo, quiero saludar a Mauricio Rendón, Isabel Céspedes. Voy a ir haciendo famosos. Doris Puerto, ¿cómo está? Buenas tardes. Stephanie, un abrazo. Víctor Sequea, un abrazo, buenas tardes. Lidia Fernanda Jefferson, saludos para Xiomara. Saludos para nuestros amigos de B-Trips, que siempre están conectados con Villa FM. Hola, Hugo, Vanessa, ¿cómo están? Un abrazo y bendiciones y gracias por oírnos. Gracias por preferir Villa FM. Qué bueno que estén aquí con nosotros y yo con ustedes a esta hora, al aire. En esta, la radio de todos. La radio del pop, de los clásicos, de las baladas. Villa FM.

0: buenas tardes.
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0: En esta, la radio que está viral.
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0: Como Villavo FM desde Villavicencio, la radio de todos. 1,852,798 reproducciones. ¿Cómo podría yo decir esta cifra? Es que los números no alcanzan. Eso es lo que tienen reproducciones en YouTube. Bruno Mars con Lady Gaga. Ya se podrán imaginar las regalías que recibe esta canción. 1,852,773,798 reproducciones. No por nada, esto es un hit que se merece estas y más views. 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
9: Hola, hola a toda la audiencia de Villavo FM. La Alcaldía de Villavicencio acompaña el proceso permanente de capacitación de las manipuladoras del programa de alimentación escolar. Cada semana se abordan temas relacionados con la preparación, calidad e inocuidad de los alimentos. Escuchemos a Astrid Zanabria, nutricionista del PARE.
10: Bueno, existen varios criterios por los cuales se deben capacitar a las manipuladoras de alimentos. Uno es para la prevención de las setas, que son las enfermedades transmitidas por alimentos. En estas capacitaciones se tocan varios temas, como todo lo del tema de calidad y inocuidad que se debe tener presente en los servicios de alimentación, también todo lo del método de preparaciones y cortes en los alimentos, que es lo que se está trabajando en este momento con el gastrónomo del operador, donde cada miércoles se está capacitando a un grupo de manipuladoras sobre estos temas con el fin de mejorar todo lo que tiene que ver con las características organolépticas de los platos que estamos entregando a nuestros niños y niñas. A través de la alcaldía hay un equipo de apoyo a la supervisión que está conformado por ingenieros de alimentos y en este caso por mí, que soy la nutricionista, donde nos encargamos de verificar lo que es los productos que se entregan en cuanto a la materia prima y a la ración ya servida en el plato, donde se hace toda la verificación de características organolépticas y verificación de los gramajes que están establecidos según el nivel educativo. En cuanto a los estándares que exige la administración a los operadores, todo se rige mediante la resolución 003 del 2026, que es de la Unidad Administrativa de Alimentos para Aprender, donde allí se encuentran todos los lineamientos técnicos y administrativos de cómo debe operar estos programas de alimentación escolar en las distintas modalidades, ya sea ración preparada en sitio, tipo almuerzo o refrigerio, ración industrializada o el programa de alimentación escolar para pueblos indígenas.
9: Estas jornadas se llevan a cabo por directriz del alcalde y hacen parte de un proceso permanente de formación y acompañamiento para garantizar que cada preparación llegue a los estudiantes en las mejores condiciones, informó Carol González para Villavo FM.
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14: Somos la radio de todos. Tres canciones de un mismo artista, la vibra y el talento de una estrella en los bloques de música en 3D. Y este proyecto que impulsó la carrera del gran reconocido Andrés Cepeda. Este proyecto llamado Poligamia. Un proyecto de amigos de colegio en Bogotá que se convirtió en la plataforma de lanzamiento de Andrés Cepeda. Tras ganar un concurso de radio a nivel local en los años 90. La gran exposición nacional de sus canciones y su posterior disolución en el año 1998 abrieron el camino definitivo para que Andrés Cepeda iniciara su exitosa carrera como solista. Hoy recordamos la historia de esta banda que comenzó a gestarse a finales de la década del 80 en Bogotá. Eran Juan Gabriel Turbay, Gustavo Gordillo, Andrés Cepeda. Estudiaban en el colegio Emilio Valenzuela y allí empezaron a tocar por diversión en el año 1990. Luego llegarían a la banda Freddy Camelo y Virgilio Guevara. La banda se disolvió en el año 1998, pero nos dejaron un legado musical increíble. Hace poco se reunieron de nuevo. Poligamia invitaron a Andrés Cepeda y grabaron esto que se llama Capitalino.
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14: Le dicen ellos, es la continuación de mi generación. De Poligamia, recordamos, año 1993. Te regalo una canción. Fue su álbum debut llamado Una Canción. En el 93 nos sorprendieron con Desvanecer. Y en el año 1995, su álbum Vueltas y Vueltas trajo el tremendo hit Mi Generación. Poligamia, los bloques de música en 3D.
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2: Esto de poligamia nos sirvió para conectarnos con Andrés Cepeda. Estará en el concierto 28 de noviembre. Villavo FM nos quiere llevar al palco. ¡Tengo ganas!
3: ¡Sí!
2: Este será el gran concierto del año, Andrés Cepeda. 28 de noviembre, Parque Las Malocas. Se está terminando el mes de septiembre. Tienen el 20% de descuento si compran ya su boleta antes de que se termine el mes del amor y de la amistad. Esta mañana logramos comenzar a conversar con Juliet Pique Barrios. La llamamos esta mañana en nuestro morning de Villavo al Día. Se inscribió y ya es finalista con su esposo Rommel Vergara. Son 10 parejas finalistas. La de Sandra Paola Luna y Diana Milena Ardila. La de Ángela Delgado y Erika Gutiérrez. La de Juliet, les hablaba de Juliet Pique Barrios con su esposo Rommel Vergara. Son finalistas también Sandra Patricia Hincapié con John Alejandro Figueredo. Finalistas Oscar Eduardo Quimbay Velázquez con Gianni Yolanda Pirateque, su esposa. Emerson Contreras es finalista con Sandra Milena Guzmán. Edgar Andrés Leal es finalista con Janet Sofía Escarpeta. Pilar Janet Velázquez es finalista con Luis González Morales Ospina. Pilar Janet Velázquez Vaquero es finalista con Luis Gonzalo Morales. Magali Guerrero Mejía es finalista con Oscar Raúl Montoya. Y la décima y última parejita finalista la conforman Paola Andrea Rojas Valencia y Dori Yasmid Guzmán. Son las 10 parejitas finalistas. Esta mañana creamos el grupo para explicarles cuál es el paso, para que sepan cuáles son las 5 que se van a ir al concierto de Andrés Cepeda. Al palco Tengo Ganas. Lili, nuestra Rikiki, les envió las bases del concurso. ¿Qué fue lo que les dijo Lili esta mañana?
4: Hola, buenos días para todos. ¿Cómo están? Bueno, para decirles que la manera en la que se van a entregar las boletas del palco, pues vamos a hacer un pequeño concurso por redes sociales, y es publicar los videos que ustedes van a hacer como pareja en el Instagram de Villavo FM. Las 5 publicaciones con más likes, más comentarios y más compartidos, pues se llevarán la boleta doble del palco. ¿Listo? ¿Comprendido todo hasta ahí?
2: ¿Comprendido?
4: Hola, buenos días
2: ahí
4: para todos.
2: Hola, buenos días, Lili. ¿Comprendido hasta ahí? Ustedes nos tienen que enviar ese video. No puede durar más de 30 segundos. Es que aquí Lili lo termina de explicar, Lili, aquí.
4: Ahora bien, muchachos, ¿qué deben hacer? Grabar un video de máximo 30 segundos donde ustedes argumenten con un baile, con un... no sé, con un discurso, con una cantada, de la manera más original, innovadora, emotiva, como lo quieran hacer, durante 30 segundos, donde ustedes argumenten por qué deben de ser ganadores de esas 2 boletas para el palco del concierto de Andrés Cepeda. Plazo máximo para entregar el video, mañana a las 9 de la mañana, lo envían por el chat privado interno de Villavo FM, no por aquí, por el grupo, pues para que tengan como esa novedad de efecto sorpresa a la hora de que sea publicado y no lo vean los otros participantes.
2: Fácil, facilísimo. Tienen plazo de enviar ese video hasta mañana 10 de la mañana, no más de 30 segundos. Un video original personificado, estilo concierto, cantando y contándole a los oyentes ustedes por qué se merecen una de las 5 entradas dobles para el palco. ¿Listo? ¿Clarito? Muy fácil, muy fácil. Es más, vamos a ver si lo tienen claro nuestros finalistas. Llamemos a Emerson Contreras a ver si lo tiene claritito. Si tiene clarita cuál es la tarea para que pueda acceder a una de las 5 entradas dobles para estar en el concierto de Andrés Cepeda. Se graban un video, no puede durar más de 30 segundos. Lo envían al chat privado de Villavo FM. Tienen plazo máximo de enviarlo hasta mañana, 10 de la mañana, porque necesitamos postear esos 10 videos en el Instagram de Villavo FM. Para que entonces empiecen las votaciones. Los 5 videos con más views, con más likes, son los ganadores y se van a ir al palco. Tengo ganas de Andrés Cepeda. Bueno, Emerson debe estar ocupadito, pero vamos a preguntarle a alguien más de los finalistas si la tienen claro. Vamos a preguntarle a Magali. Preguntémosle a Magali si ella lo tiene claro. Esta mañana hablamos con Juliet Tique y fue a la primera a la que le anunciamos cómo iba a ser el concurso para sortear las 5 entradas dobles. Hola Magali, ¿cómo estás? Bienvenida a Villavo FM. ¿Cómo te ha ido, Magali?
3: Gracias, haciendo el video.
2: Ah, estás haciendo el video. Muy bien, muy bien, muy bien, muy bien. Hacerlo con toda la actitud, hacerlo bien bonito, porque los videos, los 5 videos con más likes y me gustas en nuestro Instagram, arroba Villavo FM, son los que se van a ir al palco. Tengo ganas de Andrés Cepeda, del concierto. Bueno, Magali.
3: Yo también tengo ganas de Andrés Cepeda.
2: Bueno, mucha suerte y a meterle ganas a ese video, que te quede bien bonito.
3: Vale.
2: Chao, Magali. Muy bien, muy bien, muy bien. Es que quiero saber si ya están haciendo la tarea, si recibieron el mensaje. Voy a saludar a Sandra Incapié, le voy a preguntar si también está haciendo la tarea. Y nada, los videos tienen que llegar mañana antes de las 10 de la mañana. Y los posteamos este fin de semana y todo el fin de semana, viernes, sábado y domingo, la gente va a empezar a darle like y a darle views a sus videos. Y negrito, los 5 con más likes, con más views, son los 5 que se van al concierto. Hola, Sandrita, ¿cómo estás? Sandra Incapié. Hola, Sandra, buenas. Sandra, ¿me oyes? Sandra Incapié va a ir con John Alejandro Figueredo si se logra ganar su invitación doble. Sandrita, ¿me estás oyendo, Sandra? Hola. Aló, aló, aló. ¿Sandra?
5: Sí, aló.
2: Hola, Sandra.
5: Sí.
2: ¿Cómo estás?
5: Hola. Me quedé sin señal.
2: Ay, tranquila. Ya sabes lo del video, ¿no?
5: Sí.
2: Vale.
5: Sí, estoy pensando, estoy organizándolo.
2: Eso, cranéenselo, muy chévere, porque el más creativo, los más creativos son los que van a ganar, ¿ok?
5: Ok.
2: Chao, Sandrita.
5: Ok, ok, gracias, ok, chao.
2: Bueno, creo que la mayoría de los finalistas ya saben cómo es la mecánica, cuál es la dinámica, así que mucha, mucha suerte, porque el lunes sabremos quiénes son las 5 parejas que se van al concierto de Andrés Cepeda.
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0: Rumbo. Somos Millán FM. Gracias por sintonizar la radio de todos, por llevarla en su radio. 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Quiero saludar a Oscar Fabián Fuquet. Un abrazo, Oscar. Luz Miriam Herrera, un abrazo. ¿Cómo están? Y para todos los que me siguen levantando la manito, saludos a nuestros amigos de Habanas Inc. Y me acaban de enviar un video de la fiesta Retro, la máquina del tiempo, segunda parte. Eso fue en el barrio Gaviotas, Rancho Colombia, se llama ese sitio. Allí estuvimos el sábado anterior. Y me graban haciendo la caída de la hoja. Increíble. No, no. Venga, a ver qué fue lo que me enviaron. A ver. A ver. Ahí va, ahí va. Ese video vale oro, vale lo que pesa. Muchas gracias a mis amigos de Habanas Inc. Les voy a compartir el video. ¿Quieren que les comparta el video en el WhatsApp de Millán FM? ¡Sí! Estoy yo ahí haciendo la caída de la hoja. ¿Lo quieren? ¿Quieren que suba el video? Por favor, manito arriba, pulgar arriba, significa que quieren ver el video. Vamos a ver si lo logramos ver. Un abrazo y gracias por oírnos. Gracias por sintonizar Millán FM, la radio de la música que está viral.
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0: 35 años han pasado desde que salió esto. Quiero tener sexo contigo o quiero seducirte sexualmente. I wanna sex you up. Esto apareció en el año 1991. Es una fusión de R&B. La banda se llama Color Me Bad y fue lanzada el 2 de marzo de ese año 1991 y era el debut de su CD CMB. Y esta canción aparece en el cine, hizo parte de la banda sonora de la película de acción New Jack City del año 1991. Y los clásicos, aquí los clásicos no son una moda, aquí los clásicos

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6: Un saludo muy especial a todos los oyentes de Villavo FM. Hoy les traemos una invitación muy especial desde la Biblioteca Germán Arciniegas. Nos acompaña la coordinadora de eventos, Nini Rojas, quien nos va a contar sobre un evento que tenemos muy especial.
7: Hola, desde la Corporación Cultural Municipal de Villavicencio queremos invitarles hoy 24 de septiembre a un concierto de Urpi Barco y Nico Torres. Estarán con voz y bajo eléctrico, con sonidos y música de Latinoamérica y del mundo. Esta propuesta es gracias a la alianza que tiene la Corporación Cultural con el Banco de la República. Recuerden, hoy 24 de septiembre, 7 p.m. en el Auditorio Mauricio Dieres Monplacier de la Biblioteca Germán Arciniegas. La entrada es totalmente gratuita, así que los esperamos.
6: Así que ya saben, los esperamos esta noche a las 7 p.m. para que vivan con nosotros un espacio cultural. Les habló Alejandra Rojas desde Corcumbia.
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0: radio de todos y bienvenidos a un nuevo bloque de música en 3D, tres canciones de un mismo artista en amor y amistad, la vibra y el talento de una estrella. De esta estrella mexicana llamada el Sol de México.
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0: Sí, Luis Miguel. ¿Y por qué Luis Miguel es un artista definitivo para oír en el mes de amor y amistad? Por su dominio absoluto del bolero, la balada y el pop, géneros que capturan a la perfección todas las facetas del afecto y de las relaciones humanas. El catálogo musical abarca desde la conquista apasionada hasta la celebración de los buenos amigos, convirtiéndonos en una banda sonora ideal para esta época, para esta maravillosa época del año, el mes del amor y de la amistad. Y si no, ¿qué tal si oímos del año 1990? Tengo todo excepto a ti, su álbum titulado 20 años. En el 93, tres años después, lanzaría Hasta que me olvides. Su álbum, o el álbum de esta canción, se llamó Aries. Y en el 96, tres años más adelante, nos regalaría Nada es igual. Luis Miguel, un artista perfecto para escuchar en el mes de amor y amistad.
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2: 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Un abrazo, ya viene el DJ de la hora. Y les tengo una mala noticia, el Loco Payaso no va a estar. No, porque hoy empiezan los ensayos de las diferentes dependencias para participar en la Maratón de Joropo. Se va a realizar el sábado 10 de octubre. Ellos van a apropiarse de los ensayos a partir de hoy. Pero no se preocupen que los mejores momentos del DJ de la hora estarán aquí después de las 5 en Villa UFM.
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2: Es la hija de Marco Antonio Solís. Papi le dijo, hey, hija, voy a ayudarte para que esta canción se pueda consolidar en el mercado musical. Y le dijo Mar a su papá, Marco Antonio, no, papá, déjame que esto fluya solo. Quiero hacerlo sola, que fluya normal. ¿Fuiste tú? Se llama esto.

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0: dos pesos pesados. Gloria Trevi y Alejandra Guzmán. Juntas haciendo esto que se llama Más Buena. Somos Villao FM, gracias. A las 5 de la tarde, los mejores momentos del DJ de la hora. Pero les dije que el Locupayazo no está. No, no, porque se van a ensayar. Van a bailar en la Maratón de Joropo. La Secretaría de la STIC tendrá de nuevo su representación en la Maratón de Joropo el próximo 10 de octubre. Y a las 6, impacaritable, inamovible, el negrito de la salsa, Arnold Gómez. Ayer, qué salsa la de ayer, por Dios. Viene con salsa corazón. ¿Saben cómo oír Villao FM en una computadora si están en su oficina, en su casa? 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

0: lindo. ¿Cómo se llama FM? Un abrazo, soy Willy Sotomayor. Qué bueno acompañarlo, gracias. Mañana nos vemos muy temprano. Temprano, 6 de la mañana. Ustedes ya pueden encender su radio aquí. Voy a estar acompañándolos desde muy temprano con las recargas de fe del padre Giovanni. Ah, mañana el turno es para el padre Giovanni. Las noticias de Villavo al día. Mañana Villavo al día, al morning, después de las 8 de la mañana. Bueno, espero que mañana los finalistas del palco Tengo Ganas del concierto de Andrés Cepeda se pongan en la tarea de hacer sus videitos bien lindos, porque tienen plazo de enviarlos hasta mañana a las 10 de la mañana. Tienen plazo hasta las 10, así que les deseo toda la suerte del mundo. Yo veré el DJ de la hora, lo mejor del DJ de la hora. Y a las 6, Salsa Corazón con el negrito Arnold Gómez, aquí en la radio de todos, Villavo FM.
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9: Buenos días, Villado FM, soy el Guillermo de la hora de Jairo Cruz. Quiero escuchar la canción Flor sin Rocío. Gracias.
10: Hola, buenos días, el DJ de la hora, muchachos, Dios me los bendiga. Me van a regalar A Tu Lado de Juan Fernando Velasco. Dios los bendiga, 97.3.
11: Buenos días, familia Villado FM, ¿cómo van a decir? Familia, un favor para colocarme la canción Me quedaré solo de Amistades Peligrosas desde La Esperanza de Tapa 7 para participar en el DJ de la hora. Si me hace un favor, me puede colocar Amistades Peligrosas, Me quedaré solo. Gracias.
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2: Buenos días, Villavo FM. Para participar en el DJ de la hora, por favor, me pueden regalar el tema Murió una flor de Los Ángeles Negros. Gracias.
3: Muy buenos días, soy el DJ de la hora. Para solicitar la canción ¿Dónde están tus ojos negros?
4: Buenos días, amigos de Villavo FM. Feliz semana, bendiciones. Aquí en sintonía de la 97.3. Por favor, ahí el DJ de la hora soy yo. Por favor, me colocas Por ti me casaré. Muchas gracias, buen día.
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3: Buenos días, soy DJ de la hora. Pues regalar el disco Celos de Daniela Romo. Gracias.
4: ¿Qué tal, Villavo FM? Yo soy el DJ de la hora y vamos con la canción Cita en el quirófano de Panda. Gracias, gracias.
5: Hola, buen día, Jesús, buen día. Soy Miriam, quisiera ser la DJ de la hora, por favor, quisiera escuchar Take on Me. Muchas gracias, buen día, bendiciones.
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2: Hola Jesús, buen día para usted y para toda la mesa de trabajo de la 97.3. Los saluda su fiel oyente Alex desde el Rubí. En el DJ de la hora, por favor regáleme la canción Y apago la luz de Miguel Gallardo. Gracias Jesús, buen día, bendiciones para todos.
3: Hola Jesús, muy buenos días. Yo soy la DJ de la hora. Me gustaría la canción Amiga Mía de Alejandro Sanz. Gracias, bendiciones y buen descanso.
4: Buenos días Jesús y buenos días Villavo FM. Para ser la DJ de la hora, quiero escuchar la canción Pensando en Ti del Mago de Oz. Muchas gracias y muy buen día.
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1: Hola, hola. Un saludo especial para toda la mesa de trabajo de Villa Boa FM 97.3. Un gran saludo para todos los oyentes. Quiero escuchar Absurda Confidencia de Pedrito Fernández. Muchas gracias.
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Buenas tardes, buenas tardes. ¿Cómo se encuentran a esta hora? ¿Cómo está Villavicencio? Me alegra saludarlos. Estoy feliz de estar aquí con ustedes en vivo, al aire, por streaming, por esas aplicaciones, hasta por el tubo del agua. ¿Cómo se encuentran? Buenas tardes, a ritmo de salsa. Estamos en vivo a través de Villavo FM 97.3. A ritmo de salsa, la dirección es de Willy Sotomayor. Eso es un placer. Juan Carlos Aguilar es el secretario de las TIC, las comunicaciones en Villavicencio. Mi nombre es Ardol Gómez. A ritmo de salsa. El Prime Time.

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aquí estoy, aquí estoy. ¿Cómo se encuentran? Son las 6 de la tarde, 24 minutos. Saludando, ando. Vamos a decir por aquí, por fin cumple, un amigo. ¿A dónde está mi amigo Andrew, que está reportando sintonía a esta hora? Andrew, a esta hora va en sintonía de Villao FM, escuchando Salsa Corazón con Mafe Gordon. La pingüina, dice. Póngase un tema romántico. No, señor, usted sabe que son los viernes de Salsa Libre. ¿Cómo se encuentran? Buenas tardes, conectados con 97.3. Uy, ha sido unos calores en Villavicencio. Hay veces cae agüita, ¿no? Un rocito suave. Pero les recomiendo que no lo tomen mucho, que no le peguen de frente, porque eso contrae gripe, ¿no? La gripe. El escalofrío le baja las defensas. Se sabe que no tocarle papaya a la gripa ni por el chiros. Recuerda también llegar los recipientes en casa, que almacenen agua, llantas, lo que tengan ahí,

Vamos a mantener las aguas con cloro, ya lo saben, ¿no? Prevención, prevención en casa. ¿Quién nos está sintonía? Sintonía a esta hora, en sintonía a través de Salsa Corazón, Salsa Corazón. Vamos a mirar rápidamente aquí al WhatsApp. Se está reventado, qué bueno. Coco, ¿bien o no? ¿Cómo va todo en sintonía? Hola, corazón, habla con Sandra desde el barrio La Carolina. La programación es una locura, regálame una salsita. Salsa y control, por supuesto, el viernes de Salsa Libre. Mañana el viernes de Salsa Libre. ¿Quién más? Hola, Fer. Fer, que me mandó un videito, que mandé videito al 305-53-7399. Sí, 305-53-7399. Mande videito, va frente al estadio, me dice Fer, ¿no? ¿Cómo estamos? Estamos en vivo a esta hora. ¡Que viva la salsa! ¿Qué tal? ¿Cómo está? ¡Sabrosito! Se pasa el trancón con Salsa Corazón. Saludando al trancón en Villavicencio. ¿Cómo están los amarillitos? Los conductores de taxi, los conductores de colectivo. Hola, ¿qué tal? Buenas noches, los pasajeros.

0: ya está Tito Nieves en camerinos.
1: 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Víctor Manuel, estás escuchando Salsa Corazón. Con Arnold Gómez, por supuesto. Con Arnold Gómez.

Son las 6 de la tarde, 32 minutos. 6 de la tarde, 32 minutos. ¿Quién está de cumpleaños hoy? Ahí vienen quienes están de cumpleaños. Y quien está de cumpleaños lo vamos a felicitar a través del 305-53-7399. ¡Feliz cumpleaños, feliz cumpleaños! ¿Quién está de cumpleaños? Pues saludarlo por Villavo FM 97.3 en el Prime Time. Sí, en Salsa Corazón. Hoy está de cumpleaños, adivine quién. Un señor de raza oscura. Hoy está de cumpleaños Jonathan Javier Burgos, loquillo chiquito. Hoy está de cumpleaños el gerente general de Qué Sincronía, Jonathan Burgos. Está de cumpleaños, parcero, que cumpla muchos años más, que Dios lo proteja, lo bendiga, junto a su familia. Su hija le manda a decir feliz cumpleaños. Su esposa Lorena Herrera también le dice feliz cumpleaños a través de Villavo FM, del Prime Time, que se entere todo el mundo a través de Villavo FM, de Salsa Corazón. Que viva la salsa, tronco para bailar salsa, eso sí, pero salsero. Jonathan, feliz cumpleaños, papi. Desde Villavo FM 97.3, desde la salsa, desde el Prime Time, desde el número uno en Colombia. ¡Feliz cumpleaños! Y lo dejamos con César Mora. Ya está en vivo, maestro. Ya estamos utilizando aquí el teleprompter para decirle que tiene 4 minutos 46 segundos. Estamos en vivo. Ya viene Charlie Cardona a la carta. ¿Estás escuchando? Sí. Sabrosito, sabrosito. Se va pasando el trancón con Salsa Corazón. Solo éxitos. Uf, qué canción sota. A mí me encanta, espero te fascine. Para que le subas todo el volumen a tu radio, donde nos estén escuchando en las aplicaciones, en tu teléfono, para que le subas todo el volumen a tu radio. 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

Un homenaje al maestro Jairo Varela de Michelle el Buenón, en la voz de Michelle el Buenón. ¡Wow, sabroso! Me encanta, me fascina. ¡Que viva la salsa, que viva la salsa por siempre! Son las 6 de la tarde.

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Son las 6 de la tarde, 59 minutos. 6 de la tarde, 59 minutos. 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Ya llega, ya está en tarima el maestro Jerry Galante. Uf, maestro Jerry, ¿cómo está? Tiene 4 minutos 40 segundos. Tú eres lo máximo. Ya llega Gillo Cerante.